0: del Mundial, Choco. Ya habló Guillermo Ochoa y lo que dijo, la neta, uno nunca sabe lo que tiene hasta que lo he perdido. Ya Ochoa dijo que se va.
1: O sea, así que como el América, ¿no? Que se fue.
2: ¡Oh! ¡Aguante, primo!
1: Bueno, pero bueno, a ver, enfoquemos en lo chido del Mundial, Erasmo, que es traído por Nissan. 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Y Guillermo Ochoa, ¿qué dice?
0: Aquí está, dice Memo: volver a ponerme esta camisa nunca fue rutina, fue privilegio. Y es que Memo Ochoa, en la última entrevista que dio, él dijo: güey, yo he dado todo por la selección, me he sacrificado vacaciones para mis hijos, todos los veranos he estado ahí, siempre he querido jugar para la selección. Y aquí escribe: volver a ponerme la camisa nunca fue rutina, fue un privilegio. Hoy comienza mi última concentración, pero esta vez la miro distinto, con el corazón más lleno, más cicatrices, más recuerdos y la misma ilusión de aquel niño que un día soñó defender este escudo. Y trae la camisa de México, no la de portero, la de jugador, con la camisa verde, manga larga, con las manos. Concentración. Choco.
1: Pues qué padre, ¿qué más está pasando con lo chido del Mundial?
0: También Portugal ya dijo que el día 19 va a dar su lista. En México se armó la controversia porque se concentraban temprano, si no iban a estar todos, y le quitaron 5 jugadores a Chivas, que digo, igual así le ganó a Tigres, a los Pumas le ganaron al Memote y así le ganaron al América, y otros equipos. Bueno, a Tigres no le quitaron a nadie y no ganó.
3: Y ahora sí.
0: El Toluca quedó eliminado, le quitaron a Vega y le quitaron a Gallardo. Y pues quedaron fuera. Entonces ahí están los jugadores. Esto es lo chido del Mundial, Choco. También en México se armó una controversia porque van a adelantar las vacaciones, la SEP, que viene siendo ¿qué?
1: Secretaría de Educación Pública.
0: Eso, fíjate que el 5 de junio se va a adelantar las vacaciones. Y hubo una controversia porque dijeron: ¿cómo que en las vacaciones? Que durante el Mundial no va a haber escuela. Y muchos felices, otros enojados. No, pero ya sabes, todo es político.
3: Oye, no, politicazo, la verdad que tú, imagínate qué partido, Choco, está ahorita al en curso, por decir, es Morena, ¿no?
4: Sí.
3: Ellos decidieron que iba a ser así. Entonces, todos los otros partidos levantaron la voz. Y tú puedes ver inmediatamente, como dicen, quién son los fifís que están en contra de todo lo que hace este gobierno. Yo lo que sí digo es de que no puede ser que, mira, aunque los huercos estén en la escuela, ni van a estar atentos a la escuela.
2: En las noticias internacionales, Choco, dijeron: México, el primer país que adelanta vacaciones para que los alumnos vean todos los partidos del Mundial a gusto.
1: Sí, bueno, no todos les gusta el fútbol, o por ejemplo, hay papás, papá y mamá que trabajan fuera, ¿no?
2: ¿Y a mí qué?
0: Oye, Choco, pues de eso habló Mario Delgado y dijo que las escuelas no son una guardería, porque muchas mamás usan a la escuela como guardería. Y eso es lo que dijo.
5: Hay una realidad insoslayable. Al cerrar la escuela, la carga del cuidado recae mayoritariamente en las mujeres. El sistema económico actual es insensible. Obliga a las familias a buscar dónde dejar a sus hijos para poder trabajar. Es injusto que las empresas pretendan que el aula resuelva su falta de flexibilidad laboral.
1: O sea, él está diciendo aquí que por qué tiene que ser el gobierno y no las empresas las que se encarguen de que las mamás estén ahí en estos días.
5: Hey. Es. La escuela es un territorio de aprendizaje, no un lugar de resguardo de niñas y niñas por conveniencia del mercado. Reconocemos esta deuda con las cuidadoras y cuidadores. Y sin duda, para el magisterio, el descanso es un derecho laboral y una necesidad pedagógica. La estabilidad emocional del docente es la base de la calidad educativa. Por ello, propongo que en este consejo abramos la discusión y discutamos de raíz el calendario escolar y que incorporen las visiones que en estos días ustedes han tenido con padres, madres de familia y distintos actores del sistema educativo.
0: Vayan a las redes sociales, nosotros tenemos una encuesta. ¿Tú que estás a favor o en contra de que no haya clases durante el Mundial? Pero no nomás es eso, Choco, también es por el calorón.
1: Bueno, sí, el clima que está muy fuerte. Y bueno, porque, por ejemplo, en Tabasco, un diputado, Iván Peña, dijo: el que para él está bien, porque los niños que ya aprendieron, ya aprendieron. O sea, lo que tienen que tener en cuenta es, me adelantan las vacaciones, entonces tengo que hacer exámenes antes. Y dicen, ¿cómo van a hacer exámenes antes si van a ir? Dicen, no, les van a hacer un examen basado en lo donde va el curso, no les van a hacer examen basado en algo que no han estudiado.
2: Claro, sería muy tonto.
1: Y por eso él dice, bueno, ya los que aprendieron, aprendieron.
4: Yo creo que a final de cuentas, los alumnos que ya aprendieron, ya aprendieron. Si se adelanta el ciclo escolar, difícilmente van a aprender más o menos los muchachos. Yo creo que por el calor tan fuerte, por el cambio climático tan fuerte.
3: Oye, Choco, soy chistoso, pero es que sí tiene razón. Ahora resulta que ahorita que la escuela pública en México es la mejor de la historia.
2: Sí.
3: Porque los van a mandar a, dicen, no, ¿cómo van a dejar de estudiar, de aprender? Eso está muy mal. Sí, brodis, no que la escuela, la educación está muy mal. Pues que van a aprender, ¿no? Que ahí no hay nada que aprender. ¿Verdad? Ahora sí, ya.
2: De acuerdo.
3: Sí, ahora sí, ya, dicen los expertos.
0: Se quejaron los papás, Choco, con esto del mundial, esto dijeron.
6: Nos agarró desprevenidos porque son casi 3 meses. Y bueno, pues vamos a ver qué podemos hacer para estar en convivencia con ellos.
7: Pues todo ahorita lo van a hacer express y pues exámenes a como puedan y en ellos así va a afectar. En nosotros, pues también en la economía, porque los cursos, cuando hay cursos de verano, están carísimos.
8: Es bastante tiempo, van a perder pues muchas clases, más conocimiento.
1: ¿Van a perder clases, más conocimiento?
3: En 3 meses, no, sus hijos no se van a echar a perder, créanme.
2: No, y lo demás, cuando regresen empiezan, claro. Tienen que estar, o sea.
1: Pero bueno, como dicen, es político, bueno, pero qué padre que alguien opine diferente, por eso es la controversia en México sobre eso, los expertos.
9: Creo que el hecho de que sepamos hoy que la mayoría de nuestros estudiantes no comprende lo que lee, tiene bases matemáticas precarias y de pensamiento científico también muy débiles, y que uno esperaría que la autoridad buscara maximizar el tiempo.
0: En 3 meses se van a arreglar, güey. Bueno, ahí está Choco, lo chido del mundial, esas son las cosas que están pasando. Y yo sé que no tiene que ver directamente con fútbol, pero es parte del mundial. Que está muy chido. ¿Qué hay, Armando?
2: De hecho, imagínate que tú tuvieras niños y por andar de coscolina te enojaras.
1: ¿Por andar de coscolina me enojara con quién?
2: De que te van a echar a los niños antes. Ya no vas a poder andar
1: de coscolina. O sea, que andar de coscolina, oye, tengo que ir por los niños, ya no puedo hablar con, no puedo hablar contigo hoy, mi amor, ando de coscolina. Se me acabó mi show.
2: Chale. ¿Cómo que vas a andar de coscolina,
0: chico? Oye, Choco, esto fue lo más chido del mundial presentado por Nissan Rogue. 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

0: los Kleenex al auto para que te limpies, güey, las lágrimas, ya, ya me dio
1: ya
0: pena.
1: Ya déjalo, garbanzo. Oye, vamos con las nacadas, tenemos a Luis, aquí en el show de la de la Chocolata. Luis, ¿qué nacada tienes? Buenas tardes.
2: Hola, muy buenas tardes, muchachos, ¿cómo están todos ahí?
3: ¡Bien! ¡Bien, yo estoy bien y estoy feliz!
0: Cállate, estás chille, chille.
2: Fíjate, Choco, te tengo una nacada.
0: A ver, venga.
2: Este fin de semana fui a un cumpleaños.
1: Ok.
2: La nacada es, llegamos al cumpleaños, todos comimos bien, contrataron a un Spider-Man.
0: Ah. Oh.
2: El Spider-Man hizo su show acá y todo eso. Terminando el Spider-Man, los papás anunciaron en un cumpleaños que iban a quebrar la piñata. Pasó el festejado, le empezó a dar y pues no la pudo quebrar. Pasaron los demás chiquillos. Al último volvieron a pasar al festejado y Fun la quebró. Pero supuestamente la piñata era para los puros niños.
1: Ah, o sea, el festejado era un adulto.
2: No, era un niño.
1: Ah, ok.
2: 13 años. No, y supuestamente la piñata era para los niños chiquitos. No, hombre, en cuanto cayó los dulces, ¿cuáles niños, Choco? Los adultos, ¡fum! Y para esto hasta el Spider-Man ahí aventando niños.
1: O sea, hasta Spider-Man
3: aventando niños.
0: No manches.
3: Oye, espérate, ¿la piñata tenía pelón pelo rico?
2: Creo que sí.
3: Hasta yo me declaro.
1: Oye, a ver, por favor entiendan, la verdad, la naquez ha ido más allá. Entiendan, las piñatas son para los niños. Señora, mi niño tiene, es que él no puede entrar, pues que le den una bolsita antes de la piñata. Deje usted, señora, señor, meterse a robarle los dulces a los niños. Se meten, empujan niños. Es que mi niño no puede, pues no puede. Ni modo.
0: Claro.
1: O sea, que le den unos dulcecitos antes en una bolsita para eso.
0: Además, Choco, la raza, si no va a ser pares donde los señores actúen, no está bien. Que entren todos.
3: A huevo, vamos a entrar toda la raza.
0: Si no, como
3: adultos y niños, estamos listos para la piñata. El party es de todos.
0: Dale. No pierdas
1: a Ana, su abuela.
2: No, saludos, muchachos. Y felicidades por el show. Y que sea un llaverito. Yo 16 años escuchándolo.
1: ¿16 años? ¿De dónde llamas?
2: De la bonita ciudad de Salinas, imagínate.
4: Ah, no. Descarado, no tienes remedio. No has de trabajar nunca.
1: Bueno, pues mándale un llaverito, por favor.
3: No hay llaveros, no hay llaveros, Choco.
2: Porque una gorrita, una playerita,
3: este lo que vato, es su voluntad. Este vato vino a poner en evidencia a toda mi familia, eso no está bien.
0: Sí, por andar de argüendero.
2: Sí. No es necesario, ya sabes.
1: Bueno, te agradecemos mucho, Luis, de verdad. Bueno, pues ya sería en hembras contra machos que concurses. Pero bueno, ahí está la nacada, gente metiéndose a las piñatas de los niños. Ahora, ya enseñas a hacer parties. O sea, siempre es bolsitas con dulces. La piñata es más simbólico y a ver quién agarra dulces de los que ya están ahí. Pero no todos pueden ser parte de una piñata.
3: Muy bien, gracias. Okay, para cuando tenga hijos, yo voy a poner eso ahí.
0: Gracias.
1: Lalo, buenas tardes. ¿Qué nacada tienes tú, Lalo?
5: Hola, buenas tardes, Chupo.
3: ¡Más por!
0: Ese sí, bien vos.
5: Ok, pues.
1: Cálmate, garbanzo. No te quieres quedar solo, ¿verdad?
0: Cálmate.
1: Platícame, Lalo.
5: El viernes fuimos a ver la movie de Michael Jackson y mi familia. So, la primera nacada es no comer mucho durante el día para llegar a tragar durante la movie en el cine. Ordenarte hamburguesa y alitas

0: y la madre para estar trague y trague. Y aunque ya no te entre la comida, pero como ya la pagaste, te la tienes que comer toda.
1: Y en el cine no es barato, ¿no?
0: Y no es barato, ¿no?
1: O sea que la nacada es no como todo el día para atascarme en la película y estar masticando y que todos estén escuchando y abriendo los nachos ahí, echándole el cheese. Es una verdadera nacada ir a comer al cine, definitivamente. Es más, los que van a los conciertos luego, que compran palomitas, o sea, qué nacada.
0: Luego ya después de unos 15 minutos, todavía sigue llegando gente, ya la movie ya está a todo lo que da y la gente todavía sigue pasa y pasa y pasa. Es otro mercado, ¿no?
2: Oye, nosotros fuimos a ver la de Michael Jackson allá en Acapulco, choco, ahora que andábamos allá, y la neta, el cine en México, el VIP es otro show, ¿verdad? Bien perrón, pero sí, pero sí, la neta, la banda, pero ordenan comida, güey, casi están ordenando un caldo de res ahí, güey. Y sí, es una, yo que soy bien naco, dije, güey, la neta, estoy hablando ahorita de puro coraje y envidia, que yo no lo ordené.
3: Pero para demostrar nuestro nivel de naqués, choco, teníamos boletos para el VIP donde podías ordenar la comida del asiento. ¿Y qué crees que hicimos? Saca a tus empleaditos.
2: Ordenamos ahí donde ordenaba toda la demás, la gentuza, choco.
1: Bueno, están acostumbrados. ¿Y qué más, Lalo?
0: Y luego ya cuando, pues ya, bueno, no quiero hacer spoiler, ¿verdad? Pero pues vemos cómo se portó el papá de Michael Jackson y ya una vez que ya uno de espectador le agarra como odio, ¿no? Al señor. Y en una de las escenas que sale el señor dice una mujer: ¡Ay, maldito viejo! Lo gritó en todo el cine.
1: Ya expresando cosas en el cine como dirían personales, es una nacada.
3: A mí se me imaginó el doggy.
2: Oye, choco.
0: Lo hizo personal y la vieja grita: ¡Ay, maldito viejo!
2: oye, primo, entonces eso pasó en todas, porque allá en Acapulco, choco, estamos y cuando llega y le dice Michael Jackson, el papá llega y dice, no sé qué, y él le dice, no, ya no, y todos, ¡yeah, qué bueno! Dios, ¡cállate los!
3: Esa aplaudidera, ¿qué?
1: Pero a ver, ¿qué nos quiere decir que es una buena película? ¿Para que te haya generado expresarlo?
3: Es muy buena película.
4: Es buena película, sí.
0: Sí está buena, la neta. Diga lo que diga el doggy, es buena película.
4: Esa película es buena, aunque no seas fan de Michael Jackson, digo, no todos sabemos qué pasó con lo de los niños, ¿no? Pero su talento hizo borrar todo.
1: Oh my God. Bueno, gracias, Lalo. ¿De dónde llamas tú, Lalo?
0: Milwaukee.
2: Todos los de Milwaukee son bienvenidos porque ahí es donde juega el mejor equipo de la NFL de la historia, el más ganador.
3: Y si en ese lugar no hubieran hecho las herramientas, choco, esos taladros salen buenísimos.
2: Pues
0: sí,
2: ahí, güey.
0: Somos fans de las herramientas.
2: Y los cerveceros. Pues nomás.
3: Ahorita,
2: ahí vamos mañana, temprano.
0: Me avisas, ¿no? Sí, no, me avisas porque luego vienes y me avisas y ya. ¿Así? El lunes me dice, no, estuvo verano y la chocolate acá.
2: Es que no nos oyes, güey. Pero ahí estamos, primo. Ojalá y pronto regresemos a Milwaukee y pronto voy a ir a ver a los Packers. Yo creo esta temporada que viene tocan buenos partidos locales y vamos a ir a cotorrear allá, pero cuando esté el hielito. Así que ahí nos vemos por ahí en enero.
3: A eso no le importa a nadie, choco, esa información que acaba de dar.
1: Sí, bueno, cuídate, Lalo, ya regresamos antes de que nos pida una gorra y ya volvemos.

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3: Bueno, nos vamos con el chocolatazo a Tecate y tenemos a Víctor. Le va a hacer el chocolatazo a su novia Fabiola. Ellos tienen 2 años de novios y tú todavía no la has visto en persona, Víctor.
4: ¿Cómo no? Sí.
3: Oh, perdón, pensé que no la conocías todavía en persona. ¿Y cuándo fue la última vez que la viste?
4: Hace como 15 días. Yo la veo casi como 1 o 2 veces por mes.
3: Ok, la ves 2 veces por mes más o menos y cuando vas la visitas y ahí hay de todo.
4: De todo, de todo.
3: ¿Y por qué le vas a hacer el chocolatazo a tu novia de 2 años a la cual ves 2 veces por mes?
4: Pero, no, y es que como ella da clases de zumba y luego también da masajes reductivos, pero dice que a puras mujeres. Y dije, a mí, y luego y ahorita supuestamente nos peleamos. Y dije, a ver si por ese, también da masajes a los chavos. Y la quiero ahogar. Y luego dije, a ver si ya se consigue otro.
3: O sea, tú quieres saber si ella tiene otro y tú no le crees que ella solamente le dé masaje a mujeres.
4: No sé, según ella que a los hombres no, que solamente a mujeres. Pero pues eso ni le creo. Y dije, a ver si no, es que la quiero agarrar en la mentira. A ver si es cierto.
3: Según a los hombres no les da masaje.
4: Según ella dice que a los hombres no, que solamente por las mujeres.
5: Oye, primo, ¿y cuando tú vas no te da masajito a ti?
4: No, porque ¿qué es? Yo voy los viernes en la tarde y me rezo el domingo. Ella nomás da de lunes a viernes en la tarde.
6: Ya ves, Brody, ella nomás de lunes a viernes, Brody, y va los fines de semana y allá no dan.
3: A ver, ¿pero ella que no trabaja haciendo lo de la zumba?
4: No, porque para los gastos que tiene, no creo que le alcance nomás lo de la zumba.
3: O sea que tiene muchos pagos que hacer.
4: Sí.
6: Hace la zumba, hace los masajes y de aseguro tú le mandas dinero, Brody.
4: Sí, pero pues de eso de la zumba, pues las chavas pagan poquito y es poco dinero. O sea, no creo que le alcance para todo.
5: No, Choco, para mí que con el masaje a los hombres, ahí es donde sale la lana.
3: ¿Tú crees eso, Víctor?
4: Ah, eso creo. Bueno, a ver, a ver cómo.
3: Oye, según ella tiene muchos pretendientes, ¿tú cómo sabes de eso?
4: Pues una vez ella me, sin querer, se le salió decirme que yo la desatiendo mucho. El hombre dice, no te extrañe que un día por aquí me aparezca un otro vato. Dije, chale. ¿A poco? Dice, no, es para que te ponga las pilas. Dije, ok.
3: Esa es una amenaza, en serio, ¿así te amenazó?
4: ¿Tú crees? Pues ya qué.
3: ¿Y desde entonces ya te pusiste las pilas? ¿Estás más atento a ella?
4: Pues yo sigo normal igual.
3: A ver, tú tienes 54 años, ¿no?
4: Sí, ella 36.
3: Wow, 18 años mayor que ella. Bueno, pues vamos a llamarle, ¿no?
4: O sea, y a ver qué pasa.
7: ¿Bueno?
3: Sí, bueno, ¿con Fabiola, por favor?
7: Sí, ella habla.
3: Ah, hola, Fabiola, disculpa que te moleste. Mira, te llamo de una compañía de chocolates, tenemos una promoción, es algo muy simple. Si tú tienes a alguien especial, nosotros le mandamos estos chocolates solo para que los prueben, es una promoción. Es totalmente gratis, Fabiola, vienen en forma de corazón y es para alguien, pues, especial que tú tengas. ¿Tú tienes a alguien a quien te gustaría que se los enviemos?
7: Que yo le quiera regalar un chocolate.
3: Sí, es algo muy simple, si tú tienes a alguien especial, alguien a quien tú quieras mucho, nosotros le mandamos los chocolates.
7: Ah, ok.
3: Sí, Fabiola, ¿tú tienes a alguien?
7: Pues tengo, tenía un novio, pero ahorita ya no andamos.
3: Tenías novio, pero ya no andan. Ya no, Fabiola, pero como dice el dicho, ¿no? Donde hubo fuego, cenizas quedan, ¿no?
7: Ya, sí. Ay, ¿te lo mandan hasta allá? ¿Dónde está?
3: ¿Hasta allá? ¿A dónde?
7: Él está en Santana, California.
3: Oh, en Santana, California. ¿Y cómo se llama?
7: Él se llama Víctor Gómez.
3: Entonces, ¿estás peleada con él? ¿Ya no es tu novio?
7: No, ya no.
3: O sea que ya no funciona. No.
7: Ajá.
3: Ah, ok, entonces ahorita solterita y buscando o nada más soltera.
7: No más soltera.
3: Y si le mandamos los chocolates a Víctor allá en Santana, los chocolates vienen con una tarjeta, ¿qué le escribiríamos a él?
7: Ah, ok. No, pues nada más que lo extraño mucho.
3: O sea, terminaron y todo, pero tú lo extrañas mucho.
7: Ajá.
3: De verdad. edad y por qué la extrañas, Fabiola?
7: Pues porque no te ha dado el tiempo así, lo que alguien ofrece personalmente.
3: Y en este espacio que estás ahorita sin él, ¿no te gustaría conocer a alguien más para saber si él es el indicado, no?
7: No, pues que ya llevamos 2 años. Ajá, por eso, pues no es tan fácil así de ya terminar y empezar con otra persona. Pues, bueno, al menos de mi parte no es tan fácil así. Pues, se supone que son 2 años y tienes que tener cariño con la persona y todo.
3: O sea que todo iba muy en serio con él.
7: Empezamos a casarnos.
3: ¿Cuánto tiempo lleva que terminaron?
7: Sí, pues vamos a darle.
3: Igual le podemos mandar los chocolates a algún amigo especial que tengas por ahí o algo así. Nada de amigos, simplemente enfocada en tu trabajo, en tus hijos. O sea que de plano tú sigues amando a Víctor. Él te está escuchando. Adelante, Víctor.
8: Hazme la buena, ya está bien enojada conmigo.
3: No creo, ella dice que te extraña mucho y te mandaría los chocolates a ti.
8: No, pues yo la extraño más. Pues yo la extraño más.
9: ¿Cómo te va, mi amor?
8: Yo te extraño más, mucho más. No te imaginas lo mucho que te extraño. Yo creo que más bien este sábado voy para allá. Y ahora sí ya formalizaré las cosas bien.
7: Ah, ok. Pues, como te había dicho, en persona, platicar y arreglar las cosas. ¿Por teléfono?
8: Oh, pues sí, pues por eso voy el fin de semana para arreglarlo ya en persona.
7: Muy bien.
3: Oye, Fabiola, él dice que duda un poco de ti porque un día le dijiste que se pusieran las pilas y no había muchos hombres que querían contigo. ¿Por qué se lo dijiste?
7: Porque en ese tiempo era donde quedan así como estaban las cosas de antes, que tenía detalles, que me llevaba una flor con un detallito, o sea, ya no tenía nada de eso, se estaba quitando todos los detalles como lo de antes.
3: Ah, okay, entiendo, pero bueno, pues ahora, ¿qué le quieres decir tú aquí, Víctor, a Fabiola?
8: Entonces, vele pidiendo información a Tere para que nos ayude a conseguir el juez.
7: Okay.
8: Te veo este fin de semana. Y ya no le des mensajes a los chavos.
7: Ah, ok. Entonces también ya que habíamos ya le dije cositas que haya, pero en persona.
8: Sí, claro, en eso habíamos quedado, que íbamos a hablarlo en persona.
3: ¿A ti qué te enamoró de Víctor, Fabiola?
7: Pues lo que me llamó la atención cuando lo conocí, que era muy agradable, y ya como lo fui cerrando, que era detallista, atento, que siempre se preocupaba por mí, cualquier cosa, siempre estaba, cualquier cosa que yo necesitaba, siempre estaba ahí.
3: Víctor, ¿tú qué le pides a ella?
8: Que tenga un poco más de paciencia, que me tenga un poco más de confianza, que se van a hacer las cosas como lo habíamos planeado. O sea, que me tenga un poco más de confianza de que sí vamos a hacer las cosas para construir la casa y llevar la familia para adelante.
5: Oye, Choco, tú sabes que yo fui juez un tiempo y simbólicamente los podemos casar aquí al aire. ¿Le entras, Fabiola?
3: Oh my God, ¿estás de acuerdo tú, Víctor, con esto?
8: Pues si se puede, pues échale.
5: La pregunta es, Fabiola García y el señor Víctor, ¿ustedes están plenamente libres para contraer matrimonio?
8: Sí, lo somos.
5: Pero tienes que decir, sí lo somos, padre Erasmo y madrina Chocolata.
8: Sí, lo somos, padre Erasmo y la madrina Chocolata.
5: ¿Prometen amarse y respetarse por todos los días que les quedan, los poquitos días de vida?
8: Sí, me comprometo, sacerdote Erasmo y madrina Chocolata.
7: Sí, me comprometo igual.
3: A ver, ya cálmense con esta nacada, ya desen su beso ya, porque esto ya se terminó.
8: Claro, ya está.
3: Pues ahí estuvo el chocolatazo, Víctor, yo creo que todo salió bien, cuídate mucho, igual Fabiola.
8: Gracias, muchas gracias, estuvo chido.
7: Hasta luego, bye.
10: Bye.
8: Bye.
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0: Bueno, vámonos con la parodia aquí en el show más chido. Saludos a toda mi banda americanista. Así es esto, muchachos. Hoy no celebran nomás los Pumas, hoy celebra todo México. Ya sabemos cómo es este rollo.
1: ¿Gracias? ¿No puedes dejar de llorar?
2: Oye, Brody, no te tomes muy a pecho lo de los equipos.
3: Porque estás sentado en mi pierna como un bebé. Esto para allá, güey.
0: Ay, eres mi papá. Por lo menos me siento en piernas y no en postes de bicicleta.
1: Bueno, a ver, vamos con la llamada de Erasmo. Ya atienden las personas. Y deja decirle al garbanzo así.
0: Por lo menos me siento en las piernas, no en los postes de bicicleta.
3: Pues no estás tan lejos, mira.
0: Está Choco Pancho el que te lo dejó. Choco.
1: Pancho, buenas tardes. ¿Qué parodia quieres que eras, no?
4: Buenas tardes, Chocolata. Buenas tardes a todos. ¿Cómo han estado?
1: Muy bien, ¿bien? Gracias. Tú sí hablas bonito, recto, bien. No, nada de esos señores que llaman aquí dormidos. ¿Qué pasó?
4: Oye, quería ver si el Erasmo me puede complacer con una parodia.
0: No, estoy triste.
2: Está triste la niña.
3: ¿Cuál quieres?
4: Ese ya no se compone ni con un Cristo de oro. Quiero una parodia donde el ranchero chido conoce a Bertalicia y cómo la conquista. Y luego que haya un tercero en discordia. Que el Seleno se empieza a meter en la relación, pero que el Seleno tenga pareja, que sea Lalo Mora.
5: No pudiste mamá, tú también. No quieres a tu mamá.
0: ¡Chiquita! ¿Es todo? No, de qué bueno, ya párale, porque ahorita van a decir, y que un día venía y que se encuentra Barney, y luego los homies van a empezar. Vámonos, pues, Choco. No.
4: Hasta ahí, primo.
1: El ranchero chido conquistando a Bertalicia.
0: Y te voy a decir dónde fue, Choco. Pues que venga el ranchero chido, no, ni una vez, porque eso va a estar machín aquí en el show más chido.
3: Oye, Choco, estaba viendo un video de Don Lalo Mora y estaba enojado porque unos güeyes, y ha de haber sido el Erasmo, le hicieron AI, le pusieron pantuflas de tiburón y lo pusieron en shorts. Y dice, a mí no me, ya me pusieron en shorts, yo nunca he usado esas madres. Y mucho menos pantuflas de tiburones, Choco. Y ahora lo van a hacer en parodia. Ah, pobrecito Don Lalo Mora, le mandamos un saludo. ¡Chiquita!
0: Señoras y señores, con ustedes el ranchero chido. No sé qué te
1: habrán contado. Era nomás, primero que todo, quiero mandarle saludos al chino que echa cemento. Este chino, el amigo de Marcos, Marcos Mejía, allá en Santa María, California. Que allá andaba yo con el Día de las Madres y que veo al chino, el de Charu. No. Ayer me iría chino el de Charu, porque ya sabes que allí el de chino, el de Charu, allí fue donde firmaron la primera constitución, allí en Charu, un ladito de Morelia. Allí fue donde la firmaron, pues, la constitución, luego allí en Charu, ahí de allí es el chino, pero el chino de Charu. Él es el que anda echando cemento ahí con Marcos Mejía, pues ahí lo vi yo.
3: Ya dijo cuatro veces todo.
0: El fin de semana allí, nosotros pues lo vimos.
1: Ranchero chido, ¿por qué ustedes los de rancho repiten tanto?
3: Cinco veces.
0: Les voy a decir por qué repetimos tanto tú, garbanzo, jetas de pescado muerto, y tú, señorita Chocolata, feliz Día de las Madres.
1: La Chocolata. A ver, ¿por qué me dices Día de las Madres?
0: Es que estás bien mamaceta.
1: También
0: traigo verbello. Era, te voy a decir tú, que por qué repetimos tanto en el rancho. Ahorita te voy a decir por qué en el rancho repetimos mucho, por qué decimos las cosas una y otra vez, como muchas veces, porque a veces uno dice una y otra, ahí está, dice, te voy a decir por qué.
1: ¿Por qué?
0: Porque antes no había en qué entretenerse. Entonces, cuando te estabas llegando, tú querías hacer una plática larga. Entonces, llegan la gente, dice, que perdió el América con los Pumas, sí, no sirven para nada. Y ya será, perdió, hasta repite el otro, lo mismo.
1: O sea, por eso, para hacer larga la plática.
0: Que perdió, sí, perdió. Y luego el otro dice, si somos cinco, dice, que perdió, sí, perdió.
6: Sí, perdió, compadre. Sí, perdió.
0: Les ganaron. Entonces, así es, porque no había PlayStation, ni Nintendo, ni traje un celular. Ahorita la gente dice algo rápido, luego al carajo teléfono. Así, por eso se repite mucho. ¡Harto! ¡Muchas veces!
1: Ok, ranchero chido, platíquenos cómo conquistó a Bertalicia.
3: Todavía no llegamos a
0: ese punto. Les voy a decir yo a Bertalicia cómo fue que la conocí yo.
1: porque ella venía siendo uno que andaba trabajando con ahí donde yo trabajaba cortando alfalfa. Allí, él era su primo de ella, ese Pedro. Y Pedro venía siendo el primo hermano de Bertalicia. Y un día Pedro me invitó a su casa porque estaban ahí que habían hecho unas corundas, no sé qué. Y ya llegamos allí y yo miré que entró esa muchacha. Y me vio y como que le caí gordo. Y yo también como que dije, era hasta se cree mucho. Le dije a su primo, a Pedro.
7: O sea, su historia es única. Nadie, wow, nadie ha platicado de que le caía gordo el hombre.
1: Es lo que le digo. ¿Cómo? Yo nunca he oído esa historia. Que yo cuando lo vi me cayó gordo, me dijo Bertalicia.
7: O sea, ¿usted puede imitar a Bertalicia?
1: Yo puedo imitar a... ¿Se enoja?
3: Ah, pues sí, ¿cómo no?
1: Ahí está afuera.
7: O sea, aquí está Bertalicia. Pues, ¿qué pase, Bertalicia? ¿Qué pase la desgracia? ¿No?
3: A ver, pásale.
1: Pásale, Bertalicia.
3: Viene con sus enaguas.
7: Buenas tardes, Chocolata. Sí, a mí me caía gordo cuando lo vi la primera vez. Se me hacía bien presumido.
1: Es lo que ella dice, pero ¿qué tal ahorita?
7: Pero usted, ranchero chido, ella también sentía que era muy presumida.
1: Ella se sentía que era
3: mucho.
1: Que se creía mucho cuando entró ella allí. Y le dije, oye, Pedrillo, ¿esta quién es? Dijo, viene siendo mi prima hermana, la hija de mi tía Rita, que se llama Rita, mi suegra, pues. Y yo ya conocía a doña Rita porque ella vendía gelatinas afuera de la escuela y vendía papas cocidas con chayote. Y allí vendía afuera de la escuela. Y yo le decía, era doña Rita. Y yo no sabía que tenía una hija que era esta vieja.
7: ¿Cuál esta vieja, estúpido?
3: Oiga, doña Bertalicia, ¿y se ve que la imita a su esposo?
7: Este se me la pasa remedando. Siempre me anda remedando. ¿Tú crees que...? ¡Ay, no! Pero feliz día de las madres. Quería decirte que sí, así me conoció. Yo lo conocí, pues, así, na. Pero también voy a decirte la verdad. Yo le hablaba a él nomás porque yo ocupaba unos boletos porque se iban a presentar ahí en el campo deportivo los Temerarios.
1: Oh.
7: Usted le habló
1: a
7: él
1: nada más
7: por eso.
1: Era, no le da vergüenza, porque yo, cuando yo iban a venir los Temerarios y yo había comprado un par de boletos, porque yo había invitado a otra muchacha.
7: Ah, usted ya había invitado a alguien más.
1: ¿Que quién crees que era? Dile, Bertalicia.
7: Era mi prima. Mi prima que yo le caía bien gorda. Y cuando él me dijo, tengo dónde voy a ir a ver a los Temerarios, porque yo le dije a mi primo Pedro, que viene siendo el amigo de él, le dije, Pedro, voy a ir a ver a los Temerarios, pero ya no hay boletos. Y este Pedro le dijo a él, oye, Bertalicia, la que dices que se te hace chocante, esa que es bien chocante y quiere ir, pero ya no hay boletos. Y él fue cuando ya dijo, pues yo tengo los dos.
1: Y yo dije, oye, pero tengo dos, pero ver con tu prima. Y esta Bertalicia, pues para hacerle la maldad a la otra, le dijo, llévame a mí, te doy un beso.
7: Oh, no. My God, ¿le dio un beso? Yo por ir allá y para darle, pues al... También me cae bien gorda mi prima, porque ellos son los que tenían más dinero de la familia, siempre nos hicieron menos.
3: Esa historia también nunca se había escuchado, ¿eh?
2: Esa historia nunca se oye por aquí.
3: Nunca se había escuchado.
7: Me había hecho menos siempre. Menos porque su papá estaba en el norte. Y ellos les llevaban ropa nueva de aquí. Y les llevaban zapatos y todo. Y yo dije, pues ahorita me voy a vengar. Y fue cuando le dije, le voy a dar un beso. Y le di el beso. Y este también dijo, bueno, de aquí soy.
3: Nada menso también, ¿no?
1: Sí, entonces yo dije, ¿sabes qué? ¿Y cuál es la canción que más te gusta de los Temerarios? Y dijo, que la mujer que soñé. Dije, yo también, esa me gusta a mí. Y esa es la canción. Esa canción. Y que la pongo ahí en el estéreo.
7: ¿Y con eso se dieron un beso? Allí yo le di el beso y ya después nos fuimos al baile. Y ahí andaba la prima, no sé cómo fue. Y ahí estábamos y yo nomás ahí fue cuando nos enamoramos. Primero empezó como un juego, yo como una venganza. Y él, pues yo creo que quería otra cosa, porque ya después, acabando allí, nos fuimos, ahí había un lugar y ahí estábamos solos besándonos.
1: Ay, no, en aquel tiempo apenas mamá me veía los ojos me ponía lo como mano de albañil, todo chocolate.
3: Oye, Choco, pero
1: no entiendo ahí.
3: Todavía falta cuando se le quitó el interés a doña Bertales. Tiene mucha historia.
7: Porque
3: esto.
7: Este después me di cuenta que andaba que un hombre que era el Seleno, que andaba allí y era el que andaba, pues ya sabes cómo.
2: Oye, porque mañana nos platique, ¿no?
3: Sí, está interesante.
7: Mañana les platico porque lo vi besándose con él y dijo que era porque estaba borracho. Oh my God. No,
1: ranchero chido. Ranchero chido. Ya mañana les platicamos para que oiga que él esté Pancho.
8: Sí, ahí no, Pancho, ahí está escuchando bien la historia. Mañana vamos a seguir con la historia, Pancho. ¿Te está gustando?
9: Así es, así es.
8: No, te encanta el chisme a ti, okay. Bueno.
2: ¿El saludo para quién, primo?
9: A toda la raza de Mexicali, primo.
2: Eso, saludos a Mexicali. Y ya regresamos allá a Choco, donde una mujer dejó a su hijo en un car seat y murió de...
3: Ah, sí,
2: está duro.
8: Bueno, ahorita regresamos con más aquí en el show de la Chocolate.
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puedes callar, por favor?

0: Otro perdedor.
1: Erasmo y el Doggy en el mismo canal.
0: Por la misma
1: el
0: transmisión.
1: El día de hoy aquí en el show de la Chocolata les damos la bienvenida con el himno de los Pumas y Doggy, tú vas al ratito, ¿ok?
2: Ándale, sí, el ratito me dan con todo a mí. Obviamente, después de esa carrilla, pues me voy a deprimir, voy a subir de peso.
0: Mucho. Está hablando mucho.
2: Y eso es todo, Choco.
1: ¿Erasmo?
0: Este sí no quiere ni hablar.
3: Avanzo, te falta poner la mano como Hitler. Ándale.
0: Uy, no, no.
3: Con la mano no, como Hitler, ándale.
0: Hitler hacía una seña, Pumas hacen otra.
3: Ándale, güey, pon la mano como Hitler, equipo, equipo hitleriano.
0: Esa es tu defensa, qué desgraciado eres.
1: Oye, bueno, vamos a escuchar algo, Erasmo, que te va a gustar al ritmo de esa música de los Pumas.
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más chido, tenemos algo y ahorita el garbanzo tiene para ti, Erasno, y para el Doy algo muy importante. Así que, Erasno, escucha esto.

0: que los Pumas hayan eliminado al American, Doggy, y a ti, a los Tigres. Pero Garbanzo tiene algo muy especial para ustedes. Regresando, tiene algo muy importante, una reflexión para Erasmo y el Garbanzo.
1: No, para Erasmo y el Doggy.
0: Perdón, para el Doggy y el Erasmo, así que regresando no se lo pierdan. Ya regresamos. Día difícil, dicen que muchos americanistas no se presentaron al trabajo el día de hoy.
2: Regresamos con más en el show más chido, en un día muy triste para Erasmo y los americanistas.

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1: La niña está triste.
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3: Estamos de regreso, feliz lunes para ustedes. Esperemos que hayan pasado un bonito fin de semana con sus mamás, los que la tienen, o hayan hablado por teléfono algo, los que la tienen lejos, y los que no la tienen acá, pues bueno, que la hayan recordado bonito. Vamos con el Garbanzo después de algunas cosas. Garbanzo, tienes algo que escribiste para el Doggy y para Erasmo.
4: Así es, Choco, gracias por el espacio. Por años tuve que aguantar burlas, muchas burlas, que porque le voy a Pumas, que porque hablo de extraterrestres, que porque según yo creo en puras cosas raras. Erasmo y el Doggy se reían de mí cada oportunidad que podían y que tenían, que equipo chico, que ya ni existen, que los ovnis son puro cuento. Pero mira qué caprichosa es la vida, miren cómo da vueltas este asunto. Hoy, el día de hoy, ya sabemos que Pumas eliminó al América. Ese tricampeón que tanto presumía Erasmo, ese equipo que según nadie podía tocar, que pertenecía a la Liga Española, que le pusieran al Real Madrid y al Milan y a no sé cuántos más juntos. Y mientras él hablaba y hablaba y hablaba y hablaba, como si el América fuera, pues, invencible. Pero llegó Pumas, ¿ah? Llegó Pumas y le cerró la boca, el hocico en la cancha. Y además, Erasmo, tú te burlaste de Chicharito por fallar un penalti. Y mira, la bomba Henry Martin, que ahora es como cohete de pólvora mojada, cohete chino, también le hizo lo mismo. Falló lo mismo. ¿Ahí qué vas a decir? ¿Y tú? Perro de tianguis amarillo, caramelo. Ve, ¿quién te vino a eliminar? Las Chivas y toda su grandeza. ¿Qué tristeza me dan ustedes, par de seres insípidos y sin sabor? ¿Y de los ovnis? ¿Y para qué hablamos de eso? Porque ahora ya salen videos, reportes, pilotos, gobiernos de otros países hablando del tema. Lo que antes era motivo de burla, hoy ya nadie lo puede negar tan fácil. Por eso, hoy no necesito pelear ni discutir. Hoy solo sonrío. Hoy solo sonrío, porque mientras Erasmo y el Doggy antes gritaban y se burlaban de mí, hoy ellos, hoy callan y yo disfruto. Yo disfruto. Porque nunca dejé de creer ni en mis Pumas, ni en lo que pienso. Aguanté memes, carrilla, derrotas, y sin cambiarme de lado, manteniéndome firme. Y eso, escúcheme, par de estúpidos, tiene más valor que subirse al barco de cuando todo va bien.
5: ¿Eres tú, Choco?
4: Así que sí, hoy me toca sonreír a mí. Y reírme y carcajearme, sí. Porque el tiempo terminó dándome poquito de razón en todo lo que me criticaban. Gracias, Choco.
3: Los ovnis, hubo videos que dejaron escapar ahí, ya bueno, los liberaron. El Pumas gana y Garbanzo, con toda razón, trae su carta para desahogarse.
4: Gracias, Choco, por la oportunidad, te la agradezco muchísimo.
3: ¿Algo que quieran decir, Doggy?
2: Bueno, primero, yo quiero comentar, Choco, de que qué bueno por tus Chivas, ¿no? Digo, fue un bonito empate. Digo, no es como que golearon a los Tigres, pero se entiende, digo, no es lo mismo ganar unos cuartos de final que una final, como les ganamos cuando nos iban ganando 2-0. Y les de doler, yo creo que es así. Y la otra, pues bueno, yo creo que Cruz, que tiene 18 años, ha visto a los Tigres campeón como unas 10 veces, cosa que los chivistas o niños chivistas nunca van a ver. Garbanzo, sí, yo creo que hay poco tiempo porque esto es largo. Choco, qué fácil distraer a la raza de lo que realmente está pasando de por sí mensos y le sacan que videos donde dicen que son, recuerden, son ovnis. Y los que saben que es ovnis no es lo mismo que ser un extraterrestre. Me da gusto, Garbanzo, que con esta cartita el día de hoy, pues puedes tener algo de felicidad en tu triste vida.

0: no le pudieron ganar al América en dos partidos el superlíder al peor de los ocho. El América sin Reyes, sin Malagón, sin Borja, sin pues todo su equipo, así le hicieron. Ahora, pues sí, como americanista no puedo celebrar eso, pero qué triste que un equipo que se cree el mejor del torneo pues ande batallando con el más chafa. Así que felicidades, Garbanzo, y de los extraterrestres, yo no puedo creer que tú, que crees en Dios y la Virgen, creas en extraterrestres. Choco, hasta aquí.
1: Bueno, Garbanzo, felicidades.
2: Gracias, Choco.
1: Ahorita lo único que escuché fue puro ardor. Escuché hablar el ardor en este programa. Y la gente que nos está escuchando, ¿quieren comentar algo de los extraterrestres? ¿Creen en los videos que se liberaron? Llámenos. O siguen en las mismas, 1-888-874-2656. Ustedes que le van a los Pumas, llamen para que le dejen un saludito aquí a Erasmo, a las Chivas. Un saludito aquí para el Doggy, que también lo vi muy dolido.
0: No. Choco, dolido ustedes que perdieron la final con Tigres en su cancha.
2: Ah, mira, casi no se le nota, ¿eh?
0: Perdieron en su cancha, no se nota. Charritos.
1: Oh my God, estúpido, ¿cuál es Charritos? Bueno, ya regresamos, 1-888-874-2656, llámenos ahorita. ¿Tiene alguna nacada por ahí? ¿Alguna nacada que haya visto el fin de semana? Márquenos 1-888-874-2656. Pues bueno, llámenos para lo que guste aquí en el show de la Chocolata. Ya regresamos. Más adelante viene un señor que le va a los Pumas, que dice CU, CU Pumas.
2: Ah, sí, don Beto. Ah, oh.

0: cosa.
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2: ¿Qué manera de desviar la noticia? ¿Qué manera de desviar la noticia diciendo de que los extraterrestres los está usando Donald Trump para desviar todo el tema?
3: Tenemos aquí un experto, maestro Doggy. ¿Usted cree que señor Omnipato, usted puede saber si esto es verdad o no más para desviar la atención?
4: Pues mira, yo veo los videos y se parecen los mismos a los que tiene Jaime Maussan. O sea, no le encuentro una diferencia. O sea, Trump les está dando a tole con el dedo.
5: Gracias. Un aplauso para este hombre.
4: Así de sencillo.
6: Ya, dale un beso si quieres también.
4: ¿Cuál es la diferencia de los videos que enseñó el señor Trump a los que tiene Jaime Maussan?
6: Ustedes no saben la importancia de todo esto que vengo yo hablando de este tema por más de 20 años.
4: Hay algo más.
6: Hay videos en YouTube, Garbanzo, de este
4: más
6: show.
4: Importante, se burlan de lo de Irán, lo de los Epstein Files. O sea, te estás guiando por los extraterrestres.
3: Oye, pero fíjate lo que acaba de decir ahorita.
6: Espérate.
3: A ver, vienes hablando de esto y mostrando de más de 20 años. O sea, que no hay nada nuevo.
4: No hay nada nuevo. Yo quiero ver.
6: Yo nunca he dicho que no hay nada nuevo.
4: El gobierno va a lanzar algo que enseña en caras, que enseña en conversaciones, señor Pato, entrevistas con un ser extraterrestre.
6: Señor Pato, le voy a dar el número de un doctor para que le ayude a identificar las figuras geométricas. Porque son diferentes. Todos los videos que se mostraron, más
4: los
6: de 35 minutos. Permíteme, señor Pato.
4: Omnipato
6: lo bautizaron hoy como Omnipato.
4: No es nada raro.
6: Omnipato.
4: Todos tenemos diferentes estructuras.
6: Miren, hay un juguetito de niños donde muestra figuras geométricas que mete estrellitas y triangulitos. Se lo va a regalar. Para que son diferentes.
2: Ya está la postura del Doggy, de Erasmo, de Pato. Pero, Garbanzo, por eso te tengo a ti aquí. Yo te he dicho que yo estoy contigo.
6: Gracias,
2: Quiero que me digas. Donald Trump habló de que iba a liberar videos que tenían ahí. La pregunta es, ¿por qué no liberan todos? Y yo estoy contigo, o sea, ¿por qué no liberar todos?
6: Obviamente,
2: ¿por qué de a poquito?
6: Obviamente es un proceso, Choco, para hacer la liberación de todos estos archivos que están guardados. Tienen que ser sometidos a diferentes departamentos.
5: Sea, déjalo, Choco, no le hagas esas preguntas.
6: Ahí está la información. La información está, visita la página de world.gov.
5: ¿Por qué no
6: te vas a dar cuenta que todos los archivos?
5: A tu podcast.
6: ¿A qué?
5: Invítame a tu podcast que se llama ¿cómo?
6: Contacto 13. De hecho, el último capítulo.
5: Invítame para que de una vez sepan la farsa en la que viven ustedes.
6: Y yo puedo decir exactamente lo mismo de tu segmento.
5: Está bien, dilo. Yo estoy seguro de que no.
6: Yo también estoy seguro de que no. Omnipato.
4: Le acaban de dar más impresiones al gobierno de Estados Unidos para generar más dinero porque solamente les dio los mismos videos que Jaime Maussan.
6: Están ustedes tan adoctrinados que ahora solo creen a algo. Y no los voy a sacar de ahí, lo cual está bien. Necesitamos a gente como ustedes para que sigan ustedes comunicándose con demás personas.
2: Garbanzo. Pero bueno, vamos a lo que tenemos acá. Claro. El fin de semana ya liberaron los videos, están por todos lados, en todos los noticieros serios.
6: La primera parte.
2: Y a ver, si no fuera algo así, ¿por qué van a estar en los noticieros serios, Doggy?
5: Ah, ¿ahora sí son serios? Cuando los noticieros hablan de algo que sí creemos, son serios. Y ahora ya no. Todos los noticieros es lo mismo.
6: ¿Sí sabes lo que es mainstream media o
5: no? Sí, sí lo sé. ¿Y qué opinas de ellos?
6: Entonces, ¿por qué no dices que?
5: ¿Y qué opinas de ellos?
6: ¿Sabes lo que es el free press?
5: No.
6: No, te estoy preguntando.
5: Sí,
6: dos cosas.
5: Claro que sí.
6: Entonces, ¿cuál es tu duda?
5: Brody,
6: ¿tú sí sabes la diferencia?
5: Todos tienen.
6: Por favor.
5: Todos tienen ahí. ¿Por qué sí? ¿Por qué no? ¿Por qué no lo hacían antes de liberar estos videos?
6: Ah, porque lo acabo de decir, es un proceso. Y se tuvo que poner presión al gobierno por parte de la gente y de varias asociaciones de personas que hemos puesto y hemos firmado documentos para que se liberen estos datos.
3: ¿Has tocado firmar?
6: Ah, claro.
3: ¿Por qué no firmas uno?
6: Hemos firmado peticiones. Cállate, hemos firmado peticiones para que se libere de una vez por todas esto. ¿Y sabes qué? Ya se abrió la puerta. Ahora depende de nosotros mantenerla abierta y seguir exigiendo al gobierno que siga liberando este tipo de datos. 35 minutos de videos y audios con figuras.
2: ¿Hay 35 minutos?
6: 35 minutos,
2: Choco. Vi uno que era como una estrella, nave. ¿Esto dónde fue?
6: Choco, esto fue en el Medio Oriente. Pero fíjate lo curioso de esta imagen, es que esta imagen salió antes y después la filtran como 3 semanas antes de que den a conocer el video. Entonces, ahora también lo están comparando con la forma en la que algunos ángeles son descritos en algunos otros reportajes por personas que han sido abducidas por ellos mismos. Y en la Biblia también dicen que esa es la verdadera forma de los ángeles, basado por... Sí, es la verdad.
3: Te estás yendo
6: eso es lo que es.
3: Sí,
6: esto es exactamente lo que es, Choco.
3: Yo no te voy a permitir que
6: la republicana
3: show,
6: Ana Paulina
3: no
6: Luna...
3: No voy a permitir que en este show, la también tiene mi nombre, ahí dice Erasla. Vengas a decir que los ángeles son extraterrestres.
6: Yo dije que los han descrito.
3: No.
6: Yo dije, los han descrito.
3: Los han descrito. Dijo esto.
6: Pero déjalo explico porque tú le transcribiste la información.
3: Señor, quien, esto es una falta de respeto, este show es desmadre, pero no juegues con que aquí hemos tenido gente que cree en los ángeles. Yo, por ejemplo, todas las noches desde que era niño, mi jefa nos enseñó el angelito de la guarda, y ahora que tú me digas que esa imagen donde la niña va cruzando el puente con el ángel arriba era un extraterrestre, eso es poca madre, güey, tuya, y se está riendo, Choco.
2: Bueno, a ver, esto es en serio.
5: Choco, qué bueno que Erasmo lo menciona, porque este tipo de personas como el Garbanzo decir que los ángeles son extraterrestres nos hace pensar como el Erasmo del Rezo. ¿Cómo va?
3: Ángel de mi guarda, de mi dulce compañía, no me desamparen ni de noche ni de día. Con Dios me acuesto, con Dios me levanto, con la luz del Espíritu Santo. Dios conmigo, yo con él, Dios delante. Y otra vez, dulce madre, no te alejes de vista, no aparso, nunca nos dejes, tú que nos proteges tanto como le de hermanas que nos bendiga el Padre. A ver, ¿cómo va a ser ahora? Extraterrestre de mi guarda, de mi dulce compañía, no me hey.
2: Regresamos con más. Vamos a tener unos audios de extraterrestres y pues cómo relacionan esto con los ángeles y otras cosas. Ya volvemos.
0: El Departamento de Guerra de Estados Unidos anunció el 8 de mayo la desclasificación de archivos gubernamentales sobre fenómenos.

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0: publicación de archivos gubernamentales sobre fenómenos anómalos no identificados. Según el comunicado oficial, la colección de documentos sobre objetos voladores no identificados y posibles...
1: Estamos de regreso aquí en el show de la Chocolata. El día de, bueno, el fin de semana vimos en los noticieros, desde el jueves, viernes, por ahí, videos en los noticieros de ovnis, de objetos no identificados, extraterrestres para muchos. Garbanzo, en una nueva era, el gobierno de Estados Unidos nunca lo había hecho esto, o ya lo había hecho antes.
2: Ya lo habían hecho, Chocó, pero no a esta magnitud. Habían dado a conocer documentos, pero algunos documentos que se les dieron a conocer tenían todavía algunos fragmentos todavía marcados con negro, lo cual en esta ocasión no pasó. El 8 de mayo, Chocó, es la fecha exacta, se cumple por primera vez esta gran entrega de que dio el Pentágono, y tiene como nombre PRESU, que quiere decir Presidential Unleashing and Reporting System for UAP Encounters, y quiere decir que a su alrededor de 170 a 180 archivos fueron liberados, que están ahorita, puedes visitar la página de WAR.gov, están los archivos y puedes tú abrir esos archivos y ver lo que viene estando oculto desde 1947, semanas y días después, Choco, después de aquel estrellamiento en Roswell, Nuevo México. Se liberan varias cosas, y hay varios, es increíble, Choco, lo que se ha liberado. Las figuras, como el que mencionaban hace rato acerca de un ovni que tiene forma de estrella.
3: Dos minutos y nada nuevo, Volvimos a Roswell.
2: ¿Tú ya sabías esto?
3: A ver,
2: no sabía que tengo un experto aquí que sabía esa información.
3: ¿Qué hablan extraterrestres?
2: ¿Por qué no habías dicho esto?
3: No pueden decir una frase sin hacer Roswell, ¿no? Pues es de Roswell.
2: Estoy usando como referencia porque la mayoría de personas como tú entienden el punto de partida de cuando empezó esto. ¿Sí sabes eso? ¿Sí sabes eso? ¿Verdad que no? Ahora, si no tienes los datos, no te metas, cállate. Por favor, guarda silencio. No estés cambiando la información. Choco, como te seguía platicando, fíjate que un objeto en forma de estrella de ocho puntas se llama Boogies. Ese es el nombre que le dieron los oficiales que lo identificaron. También hay testimonios, Choco, de avistamientos. Este es impresionante. En uno de los archivos, el 173, este archivo, Choco, habla de cómo esta persona de militar dice que descienden cuatro personas de aproximadamente 5 a casi 6 pies de altura.
3: ¿Quién dijo eso?
2: Un militar, eso estaba guardado.
3: Y ya dijo, ahora sí.
2: Sí, ahí está. Entonces toda esta información por fin fue liberada.
3: ¿Y hay video?
2: Es que esto es lo importante. 35 minutos de video que fueron liberados. Estamos hablando de todavía de más de 7 a 8 horas de videos que tiene el gobierno.
3: No.
2: Dijo el presidente.
3: Es que sí hubo video de los cuatro.
2: Hay video.
3: ¿Y por qué no lo
2: han liberado todavía?
3: Y si es tan secreto, ¿para qué habla? ¿Para qué lo dice?
2: Si es tan secreto. ¿Estás en el tema?
3: Si es tan secreto, yo no digo.
2: ¿Estás en
3: yo
2: el
3: no
2: tema?
3: Digo nada.
2: Se dieron a conocer todos los archivos que eran secretos.
3: ¿Me puedes enseñar el video donde bajan a los cuatro?
2: Ese todavía no se ha liberado.
3: ¿Por qué no?
2: Porque se está liberando por partes, ¿entiendes?
3: Sí. ¿Y para qué hablan antes de que se libere?
2: Porque está en esos archivos que liberaron.
3: No es un programa para hacer un chiste.
2: El archivo liberado.
4: Tenemos bajando cuatro.
2: Choco, quiero aprovechar este momento para invitarlos a que escuchen el último capítulo de Contacto 13, donde hablamos con un experto de todo esto.
3: Está usando este programa para darle publicidad a su podcast que se llama Contacto 13.
2: Es que ahí hay tiempo.
3: O sea, tú lo que quieres es que se mencione Contacto 13 aquí para que la gente busque tu podcast. Es lo que quieres.
2: La gente que está interesada en saber la verdad, claro que sí. Es momento de que tengamos la oportunidad de dar a conocer esta información en un medio como este manipulador que ha bloqueado por años esta información tan importante en esta radio pública.
3: En esta radio pública, sí, amigo de Yukuyashi. En esta radio pública, quiero una canción. Oye, Choco, nomás quiero decirte, a ver, vamos a decir que sí hay un video de... ¿Por qué no dicen? Y al rato hay otros más. Y no dice nada. Ya que salen donde está el video de los cuatro güeyes bajándose, pues ya lo enseñan, güey. Si fuera tan secreto, no lo hubieran hecho.
2: Erasmo, no sé cómo explicarle a una persona tan tonta como tú.
3: Estoy contigo ya.
2: Ahí viene algo,
3: ya estoy contigo.
2: A ver, échale.
3: Okay.
2: ¿Y después qué sigue?
3: Pero no va a estar como los de la selección de Estados Unidos, que vamos a ser campeones del mundo, nada más no saben nunca cuándo, Garbanzo, ¿cuándo van a liberar esos videos?
2: Obviamente es un transcurso de meses, Donald Trump dijo esto. A ver, escucha, por favor. Cuando nunca ningún presidente en función había dado a conocer. ¿Quién? Ningún presidente.
5: ¿Cómo se llama
2: en
5: este?
2: Donald Trump. Aunque te pese y te duela, este cuate dijo jugando, bueno, quieren eso, se los voy a dar. Ya, órale, va. Y algunas cosas, dice, hay algunas cosas muy interesantes. La congresista Ana Paulina Luna, ella empezó a poner presión en el Congreso para que se liberaran estos documentos, y gracias a ella y a Haggett y a otras personalidades se está logrando. Por favor, no dejemos que esta puerta se cierre.
3: Y las listas de Epstein con él.
2: También fue, eso también
3: ahí,
2: fue
3: ahí
2: otro
3: no
2: caso.
3: Puesto, ahí no han puesto.
2: No, presión. No, también por eso se liberaron todas estas hojas y esos videos de este tipo.
3: De Trump.
2: Y de quien sea, de quien esté involucrado, que pague. Pero también se liberaron. Estamos ante una nueva era.
3: Choco, le dije al Garbanzo, ¿cuáles listas están mejores que liberen? ¿La de los ovnis o la de Epstein? Y dijo, güey, la de los ovnis.
1: Bueno, cada quien tiene sus prioridades, pero poco a poco ya liberaron esas. Me metí a la página del gobierno, así que se llama como guerra, war, war.gov, y se van a una pestañita arriba, dice UFO, uh-huh. UFO, y ahí están todos los PDFs de todo lo que tiene que ver, ¿no? Los archivos.
5: Oye, Choco, yo lo estoy viendo también, y les voy a decir algo. Está bien, ustedes quieren saber sobre mi vida personal, ¿no? Voy a liberar archivos muy importantes de lo que pasó con mi ex. Voy a empezar a liberarlos poco a poco en mis redes sociales y ahí van a estar.
2: Aquí ya se liberaron, ¿eh?
5: Sí, voy a empezar yo a liberarlos.
2: Okay. ¿Cuándo vas a liberar la primera parte? Se dio fecha y se cumplió.
5: Esta semana.
2: ¿Esta semana vas a liberar?
5: Uh-huh.
2: Ok, ¿de qué estamos?
5: Voy a liberar archivos.
2: Para el viernes los vamos a tener.
5: Sí, no, vas a tener muchos.
2: Si no eres una persona mentirosa.
5: Claro,
2: si no
5: sería un mentiroso. Pero van a ser similares a estos archivos de aquí.
1: ¿Qué tienen esos archivos?
5: Exacto, ¿qué tienen? Mira este papel. Este es muy, muy revelador, ¿eh?
2: No, pero no seas estúpido. Oiga, tienes que hacer clic para que se abra todo el archivo.
5: Oiga, no se me... ¿Dónde le hago?
2: Ese es el sobre.
5: Exacto.
2: Ese es el sobre, no seas estúpido.
5: Exacto, estúpido.
2: Acabas de decir que vas a liberarlo, no te puedes echar para atrás.
5: Sobres.
2: ¿Eres tonto?
5: Sí, dime.
2: No, de verdad.
5: Te estoy viendo, ¿dónde le hago?
2: Delfín, ¿eres tonto?
5: ¿Dónde le hago clic aquí?
2: ¿Eres tonto?
5: No, ¿a dónde le hago?
2: ¿Eres un tonto?
5: ¿Dónde le hago clic aquí? ¿Dónde?
2: Eres un tonto, no puedo creer que una persona de tu capacidad y tu
1: hijo. Venga, eso, pero a ver, no te emociones, ya vamos a terminar. ¿Qué, Doggy?
5: No, nada más, a ver, aquí, ¿dónde le hago clic? Aquí. Aquí, por ejemplo.
2: Ahí está el...
5: No, acá, abajo, mira.
2: Ve abajo.
5: Aquí, le hago clic aquí.
2: A ver, ahí.
5: Y luego, ¿dónde?
2: Salte de ahí, vete a otra.
5: Mejor a otro. ¿Aquí?
2: En otro.
5: ¿Y por qué? ¿Por qué aquí no?
2: En otro.
5: ¿Pero por qué me dices que no hay otros y aquí están?
2: Pues ese se tiene que abrir en otro archivo.
5: Ok, a ver, ¿dónde? ¿Este?
2: Ah, ok, ahí está.
5: ¿Y dónde le hago clic?
2: Vete ahí abajo, allá, a la tu mano izquierda.
5: Ya
2: abajo.
5: Es todo aquí.
2: Allá, ¿dónde tienes tu mano izquierda?
5: ¿Aquí? ¿Dónde? Ya aquí, ¿dónde, no, le, pues, ¿dónde
2: te,
5: le hago?
2: Te tengo que enseñar ahí. Gracias.
5: Ahí.
2: Ahí está.
5: Aquí.
2: Ahí se van a abrir. Entonces se van a abrir todos los archivos.
5: Muy bien. Se está abriendo un archivo, señores.
2: Ahora sí, dale para abajo.
5: A ver, ¿qué tenemos aquí?
2: Dale para abajo.
5: ¿Un sobre?
2: Sí, síguele.
5: Muy bien.
2: Más. Ahí están.
5: ¿Qué tenemos aquí?
2: Esos son los archivos, esto es lo que estaba oculto.
5: Muy bien.
2: Fotografías.
5: ¿Qué podemos ver aquí?
2: No, esa foto es increíble. Mira, ve el caminito arriba.

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0: States.
1: Ah, buenas noches, oiga.
0: Are you coming from Mexico?
1: Así es, oiga, venimos de Culiacán, Sinaloa.
0: Again?
1: Otra vez, oiga, aquí andamos.
0: How do you guys do it?
1: ¿Cómo? No le entiendo, oiga.
0: ¿Cómo ustedes hacen para venir to the United States?
1: Chambeándole, oiga, como siempre lo hemos hecho, en el rancho.
2: Sí, señor.

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1: En el segundo mandato de Donald Trump, la sensación de estabilidad para los inmigrantes simplemente no existe. Personas con protección temporal como los beneficiarios DACA viven bajo una norma, pero siempre están a la expectativa de que esa norma puede cambiar en cualquier momento. DACA va de la mano de la estabilidad o la inestabilidad política. El programa DACA nació como una solución pragmática a un vacío legislativo. Protege a jóvenes que llegaron siendo niños, permitiéndoles trabajar y estudiar sin temor inmediato a ser deportados. Para comunidades como DACA, el problema es vivir, estudiar y trabajar bajo un estatus que no solo depende de la ley, sino del clima político del momento. Uno de los aspectos menos discutidos de estas políticas es su impacto económico indirecto. Cuando la incertidumbre migratoria aumenta, ocurre un fenómeno consistente. Los trabajadores evitan cambiar de empleo, incluso si hay mejores oportunidades. Las familias retrasan decisiones financieras a largo plazo. Los jóvenes posponen estudios superiores o inversiones profesionales. Y sectores enteros dependen de mano de obra que opera bajo un estrés constante. No se trata de una fuga inmediata de población, sino de una economía que funciona por debajo de su potencial. La incertidumbre no expulsa a trabajadores, muchas veces solo los inmoviliza. En Estados Unidos no se trata solo de quién entra o quién sale, sino de cuánto tiempo puede alguien sentirse realmente adentro.
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4: Desde el Centro Informativo de Bustos Media, estas son las noticias. Les saluda a Carlos Martín Valdés. Una encuesta realizada por DHM Research en el área metropolitana de Portland arrojó que el 59% de los residentes tiene una opinión desfavorable de la gobernadora Tina Kotek. Los resultados del sondeo llegan a días de las primarias del 19 de mayo, en las que Kotek no enfrenta rivales de peso dentro de los demócratas. El estudio también refleja que el 57% de los consultados apoya que Oregon sea un estado santuario. En el condado de Multnomah, la cifra de apoyo rosa el 76%. Líderes del noroeste del país evalúan el impacto que supone suspender el impuesto federal a la gasolina propuesto por Trump para aliviar los precios disparados por su guerra con Irán. Los senadores de Oregon, Ron Wyden y Jeff Merkley, advierten que la suspensión solo bajará en 18 centavos el costo del combustible y que la verdadera solución terminaría el conflicto. En Washington, el gobernador Bob Ferguson responsabilizó a la guerra por la alza de $1.38 y pidió a los ciudadanos presionar a la Casa Blanca. Si se suspende el impuesto, se ponen en riesgo millones de dólares que alimentan al Departamento del Transporte, aseguran los expertos. Hoy va a comparecer ante una corte de Yakima John Thomas Evans, quien enfrenta cargos de asalto vehicular por un accidente que dejó a una mujer gravemente herida el 1 de mayo. Según los fiscales, Evans conducía intoxicado por cannabis cuando perdió el control de un Lexus 2008 a gran velocidad, saltó la acera y chocó contra barreras de concreto. La evidencia mostró que dejaron más de 100 pies de marcas de frenado. Su pasajera sufrió fracturas en ambas piernas que requirieron cirugía. Evans fue detenido con una fianza preliminar de $50,000, pero luego liberado bajo supervisión judicial con restricciones de contacto y consumo de sustancias. Los geólogos aseguran que los turistas que visitan el centro de Oregon deben preocuparse más por los mosquitos que por la lava. El comentario salió a la luz luego que se tornaron virales unos videos en Facebook que hablan que estamos a punto de vivir una gigantesca erupción volcánica en Three Sisters, área que permanece en calma desde hace ya más de 2,000 años y sin indicio de actividad. En resumen, la montaña no está a punto de abrirse como una lata de refresco, aunque Internet se convierta cada crujido de ramas en un tráiler de desastre. El director del FBI, Kash Patel, viajó a Portland el fin de semana para asistir al funeral de un amigo, pero no pudo pasar este momento íntimo y tranquilo. Decenas de manifestantes aparecieron frente al Hotel Sentinel, donde se rumoró que se alojaba, disfrazado de rana inflable, y también aterrizó en el lugar un búho con una pancarta. Ni el Buró, el Departamento de Justicia, confirmaron su estadía. Gracias por su atención. Buenos días. Les habló Carlos Martín Valdés.
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Días, Oregon, Washington, California. Es martes 12 de mayo de este 2026. Esas son las mañanas trancaleras que no duran toda la mañana ni son para siempre. Así que disfrutémoslas mientras las tengamos aquí zapateándole con tu compa el Bronco. ¿Dónde andan, eh? Váyanse reportando a través de las redes insaciables en este lunes. El lunes que pasó ayer y en este martes, gracias. Se van cruzando los cables, es que es muy temprano. Oiga, más al ratito le tenemos al mentalista, tenemos National Day, tenemos deportes, espectáculos y todo lo que usted necesita para ir cargando pilas, sacudiendo tristeza. ¡Échale bonito! Oiga, muchos regalos, tenemos un montón de eventos, se los están juntando, ahí vienen los inquietos, papá. Atención y atención, domingo 24 de mayo, el día hispano. 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Ahorita le voy a ir dando todos los detalles, mientras... ¡Oh!

poquito. Oiga, qué calorcito el día de ayer, hasta los 82 grados, Arge. Pero hoy arrancamos las temperaturas en los 52, cielos despejados. Va a haber temperaturas durante el día de hoy, martes, temperaturas que alcanzarán nuevamente los 82 grados, Arge. ¿Y sabe qué? Va a haber lluvias, pero en la noche, eso ya va a ser hasta la noche. Eso va a ayudar a que mañana sea un día fresquecito. Inclusive vamos a tener solamente máximas de 61 grados Fahrenheit mañana. Hoy a disfrutar de el calorcito sabroso en el Pacific Northwest. Llegué la rayadora Juan de Limón, aquí en La Grande.

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1: Inevitable, avanza el tiempo, avanzan los días, avanza la semana, el mes, el año, que se nos escurre entre los dedos. Así que ya llegamos a martes para decirle muy buenos días a todo el mundo en casita, el trabajo mientras maneja, y darle la bienvenida a los micrófonos de la grande edición de martes. ¿Cómo está, mentalízamelo?
2: Muy bien, querido Bronco, muy bien, queridos y estimados oyentes, buenos días a todos y cada uno de ustedes en este día especial, hoy día cabalístico y espiritual, día martes de curación y sanación, día martes de espiritualización, esa espiritualización que en ocasiones perdemos, mis queridos y estimados oyentes, muchos de ustedes que han tenido problemas y dificultades, tropiezos, que están pensando que Dios los ha abandonado, y no es así. Porque Dios nunca abandona a nadie, mis queridos oyentes. Aquí están ustedes escuchando este programa porque Dios lo ha puesto en esta sintonía para que encuentren solución, para que encuentren el camino correcto a salir adelante, para que ustedes retiren esas energías negativas, esos daños, brujerías que hacen. ¿Cuántos de ustedes no los tienen enterrados en un panteón? ¿Cuántos de ustedes no los tienen velados en un santuario? En un santuario maligno donde invocan deidades oscuras, y estas deidades oscuras hacen que sus energías negativas estén presentes. ¿Y estén presentes de qué manera? Con problemas y dificultades en casa, con enfermedades, con daño en ustedes mismos. ¿Cuántos de ustedes no se están dañando ustedes mismos sabiendo que hay algo que les perjudica y están ahí? Bien sea una relación, bien sea una enfermedad en la cual se tienen que cuidar con la alimentación, pero siguen alimentándose mal y no se explican por qué, si saben que eso les hace daño. No se explican por qué siguen con esa pareja si esa pareja les hace daño. No se explican por qué siguen pensando en esa mujer o en ese...

0: Día espiritual, día martes. ¿Cómo podemos ayudarte?
1: Mucho, yo creo. Mire, últimamente he estado muy mal de las noches. No puedo dormir y mi estómago lo he sentido con unos ruidos muy fuertes, con unos ruidos. Y si usted pudiera ver cómo lo tengo en este momento, está muy inflamado mi estómago.
0: Como si estuvieras embarazado.
1: Efectivamente. Uh-huh. La verdad,
0: Jaime. ¿Has tenido de pronto ganas de vomitar? ¿O has vomitado en ocasiones?
1: He vomitado.
0: Uh-huh. ¿Qué color es el vómito, Jaime?
1: Es como amarillento, verdoso.
0: Uh-huh. Bueno, te voy a explicar varias cosas que veo aquí, Jaime, porque lo que estoy notando aquí en las cartas del tarot es que a ti te han hecho un embrujo, y ese embrujo lo han trabajado a través de baba de sapo cobrizo. ¿Qué es esto, mi querido hermano? Esta es una baba que les traen a los sapos cobrizos para trabajarlas a través de ritualizaciones. Es una baba muy espesa que se vuelve como un amarillo, como oxidado, y en ocasiones verde. ¿Por qué verde? Porque eso se ubica más que todo en la bilis del cuerpo humano. Entonces, cuando se devuelve esos cuajarones como entre blanco, amarillento, pero un amarillento como de óxido, y aparte de eso, es una coloración verde a su alrededor. ¿Por qué? Porque afecta a la bilis. Porque afecta a la bilis y por tanto afecta tu estómago. Todo lo que consumas que tenga grasa te va a comenzar a hacer daño y va a generar completamente estos vómitos que tienes. Porque dentro de tu cuerpo, dentro de tu estómago, dentro de tu bilis, está esa baba de sapo cobrizo que han trabajado para poderte dañar, para poderte tener enfermo y dominado sobre todo. Porque ese es el objetivo de esta energía negativa que veo aquí. El dominio de tu ser, el dominio de ti, el poder dirigirte como si fueras un títere. Por eso en ocasiones sientes como si algo te llevara solo a las energías negativas. 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
2: Vámonos a la pausa musical y regresamos con más en esta sección espiritual, aquí en La Grande.

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1: Continuamos en esta edición de martes de la sección espiritual, donde usted puede consultar al mentalista Vilo. Marque y asegúrese su lugar para participar al aire. Bueno, privado, ¿a qué número, mentalista?
2: 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Muchos de ustedes dudan en si su esposa, su esposo, su novia, su novio los está engañando. Muchos de ustedes dudan si esa enfermedad, esas dolencias en su cuerpo es por causas naturales o sobrenaturales. Y digo dudan porque han buscado ayuda, se han hecho estudios, exámenes, pero esos exámenes han salido bien y eso genera una duda. Entonces, ¿por qué estoy enfermo si todo sale bien? ¿Por qué no salgo adelante si le echo ganas y todo en mi entorno se presta para que me vaya bien, pero desafortunadamente me está yendo mal económicamente? ¿Cuántos de ustedes no dudan, mis queridos hermanos, e inclusive de su propia capacidad para desarrollar el trabajo que están haciendo? ¿Por qué? Porque hay energías negativas que hacen que el cuerpo humano comience a sentir negación, y esa negación hace que ustedes duden de sus capacidades, duden de sus seres queridos, duden de sus enfermedades. 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
1: Vámonos a la línea telefónica. La gran, buenos días, ¿quién anda ahí?
3: Hola, soy Minerva Álvarez.
1: Bienvenida, comadre, a nuestra sección espiritual. ¿Cuál es su fecha de nacimiento?
3: 2 de junio de 1979.
1: Mentalista, la llamada es toda suya.
2: Mi querida y estimada geminiana, por favor, cuéntame, ¿qué te trae por esta línea telefónica? ¿Cómo puedo ayudarte?
3: Lo que pasa es que me enfermo mucho. Ajá. Yo era de las personas que nunca me enfermaba, pero ya tengo un mes que empecé con mucho dolor de mis pies.
2: ¿Hace un mes?
3: Sí.
2: Muy bien. ¿Ese dolor que te da en los pies, te da en la planta de los pies o te da en los músculos que conforman los pies? Como pantorrillas, en peine, ¿en dónde específicamente?
3: En los músculos de los pies. Bueno. Y también las plantas.
2: ¿Y de las piernas?
3: Sí.
2: Ok, debe ser en la parte inferior entonces, en los que llamamos gemelos.
3: Sí.
2: Bueno, esto te lo digo porque aquí lo que veo claramente es que tú al caminar estás generando circulación constante en tus piernas y sobre todo en tus pies. Pero desafortunadamente esta circulación es afectada o es trastornada por energías que hay dentro de tu sangre, que están completamente canalizadas en tus piernas por estar parada todo el día. No alcanza a subir esa energía a tu cuerpo para afectar otras áreas de tu cuerpo. Más, sin embargo, cuando tú, mi querida y estimada Minerva, cuando tú te acuestas a dormir o cuando te relajas y estás acostada, debes sentir bastantes dolores de cabeza. ¿Es así?
3: Sí, así es.
2: Bueno, ¿has notado que comienzas a caminar y se te entumen los pies?
3: Sí, también de hecho no puedo ni salir a caminar por lo mismo de que siento mucho entumecimiento.
2: Bueno, ¿en las manos, en las horas de la noche cuando duermes también se te entumen?
3: Sí, se me hormiguean, me da mucho miedo las manos.
2: Exacto, esa es la palabra correcta, hormigueo. Y ese hormigueo es porque desafortunadamente tu torrente sanguíneo está siendo afectado por tierras de panteones que han preparado y te han dado a ti y se han absorbido, o sea, tu cuerpo las ha absorbido y las ha metido en la sangre. Y desafortunadamente está circulando por todo tu cuerpo. Tu trabajo debe ser el mayor tiempo posible parada, ¿no?
3: Sí, la verdad sí.
2: Bueno, esto es por eso que tus piernas son las más afectadas. 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
1: En el segundo mandato de Donald Trump, la sensación de estabilidad para los inmigrantes simplemente no existe. Personas con protección temporal como los beneficiarios DACA viven bajo una norma, pero siempre están a la expectativa de que esa norma puede cambiar en cualquier momento. DACA va de la mano de la estabilidad o la inestabilidad política. El programa DACA nació como una solución pragmática a un vacío legislativo. Protege a jóvenes que llegaron siendo niños, permitiéndoles trabajar y estudiar sin temor inmediato a ser deportados. Para comunidades como DACA, el problema es vivir, estudiar y trabajar bajo un estatus que no solo depende de la ley, sino del clima político del momento. Uno de los aspectos menos discutidos de estas políticas es su impacto económico indirecto. Cuando la incertidumbre migratoria aumenta, ocurre un fenómeno consistente. Los trabajadores evitan cambiar de empleo, incluso si hay mejores oportunidades. Las familias retrasan decisiones financieras a largo plazo. Los jóvenes posponen estudios superiores o inversiones profesionales. Y sectores enteros dependen de mano de obra que opera bajo un estrés constante. No se trata de una fuga inmediata de población, sino de una economía que funciona por debajo de su potencial. La incertidumbre no expulsa a trabajadores, muchas veces solo los inmoviliza. En Estados Unidos no se trata solo de quién entra o quién sale, sino de cuánto tiempo puede alguien sentirse realmente adentro.
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4: Desde el Centro Informativo de Bustos Media, estas son las noticias. Les saluda Carlos Martín Valdés. Un informe del censo resulta paradójico. Mientras destaca el crecimiento poblacional en los condados de Mason, King y el área metropolitana de Seattle, Tacoma, Bellevue, una encuesta empresarial revela señales contradictorias. El aumento demográfico contrasta con la advertencia de la Asociación de Negocios de Washington, que indica que el 24% de los exámenes evalúan mudarse fuera del estado. Aún más preocupante, el 55% de los residentes se consideran emigrantes y en Spokane la cifra alcanza el 67%. Multicare Yakima Memorial Hospital y sus clínicas quedaron fuera de la red de pacientes con seguros de Regions tras fracasar las negociaciones de contrato esta semana. La disputa se centra en los niveles de reembolso. Multicare afirma que las tarifas de Regions son demasiado bajas frente a la inflación y costos crecientes, mientras que Regions asegura haber ofrecido aumentos suficientes para cubrir la atención. El cambio afecta a unos 10.000 pacientes en Yakima con aviones comerciales, aunque no a los afiliados de Medicare. Regions ofrece un periodo de continuidad de atención de 90 días por casos complejos, cirugías programadas o embarazos. En Portland cada vez son más las parejas que optan por cambiar un banquete de bodas de $20,000 por una ceremonia íntima de 2 horas. Las encuestas arrojan que estos eventos generan menos estrés y se disfruta mejor el día. Entre los lugares que han prosperado bajo este esquema se encuentra Mildred Hall, un antiguo templo del distrito Alberta Arts, que ofrece un espacio elegante con techos altos y luz natural con un costo de $2,700 por 30 o para 30 invitados. La propuesta resulta asequible y ecológicamente amistosa con la naturaleza, reduciendo el desperdicio y la papelería. La policía de Seattle investiga el homicidio de una estudiante de 19 años encontrada muerta en la lavandería del edificio 7 de Norheim Court la noche del domingo. El sospechoso, descrito como un hombre joven con barba y vestimenta casual, huyó de la escena y es considerado armado y peligroso. La víctima, identificada como estudiante transgénero, fue atendida sin éxito por bomberos y oficiales antes de ser declarada fallecida. El caso ha conmocionado a la comunidad universitaria, con el presidente de la UW expresando condolencias y ofreciendo apoyo psicológico a los estudiantes. El forense del condado de King confirmará oficialmente su identidad. Un altercado doméstico generado luego que un hombre arrojara un gatito fuera de un tráiler se salió de control, hizo que su esposa terminara tomando un cuchillo de cocina y lo apuñalara en repetidas ocasiones en un apartado lugar cerca de Crystal Mountain, Washington, esto el fin de semana. La mujer de 47 años fue arrestada y enfrenta cargo de asalto en primer grado. La víctima se reporta en estado crítico. Voz informativa, Carlos Martín Valdés.
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0: aquí el Bronco Show de la Grande. Buenos días. Son las mañanas tracaleras con su compa el Bronco, que no duran para siempre, porque nada es para siempre. Así que hay que aprovecharlas mientras están. Oiga, pues muy buenos días. En esta hora, el National Day, que estamos celebrando, recordando o empujando para crear una mejor sociedad. Váyanse preparando, que se pone bueno el asunto. Más adelantito, la Bronconeta, zapatillo asegurado, promociones y regalos. Así que arrancamos. Aquí en la Grande, con su compa el Bronco. ¿Cómo dice Espinosa Paz?
1: Pipi, mimi, chichi, piqui, piqui, puca, paca, ba.
0: Ahí va.

con 26. Buenos días, aquí La Grande con tu compa El Bronco. ¡Ánimo! Ah, chico, California, qué calorcito, ya se activó la calocha, oiga, no, así no se puede. Y hoy martes continúa la calocha porque arrancamos con 59, muy agradable, algunas nubecillas coquetonas, pero las temperaturas hoy estarán como máximos en los 94 grados, Arange, para saludar a Calusa, a toda nuestra gente en Yuba City, en Chico, California, qué calor, sin ropita está mejor. Oiga, y precisamente por eso le platico, va a estar mucha bocho el día hispano allá en el Silver Dollar Fair. Váyase preparando, chico. A ratito le voy a dar todos los detalles, pero le adelanto, Banda Z o Voces del Rancho. Ahí nomás para que vaya sabiendo. Pero ahorita le doy todos los detalles. Mientras, le echamos un 20 a la recola con los dos carnales. Buenos días. Aquí el Bronco Show de La Grande.

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7 de la mañana con 43. Buenos días, aquí en la grande de Copa del Bronco. Hoy, que es martes. Martes 12 de mayo de este 2026. Lo que la gente se está preguntando es que tenemos en el National Day. Aquí estamos celebrando, recordando o empujando para crear una mejor sociedad en un día como hoy. Pues fíjense que el día de hoy es el Día Nacional del Odómetro. El aparatito ese que está en el coche, en la motocicleta, en la patineta, que le va diciendo cuánta velocidad lleva o le está diciendo cuánta distancia lleva. Ahora ya son digitales, aparecen los numeritos ahí, ¿verdad? Pero antes era la aguja, y que iba ahí moviéndose. Pero fíjense qué cosas. El odómetro se empezó, o se tienen los primeros avistamientos, récords, registros, en los 1600. O sea, allá en el año, ya hace 4 y más 2, 2 y 2 son 1. O sea, bueno, hace como 500 años. ¿Ya? Mira nomás, 1600. Pero en 1903 se patentó el primer odómetro para los automóviles. Lo van diciendo la distancia. Es, y viene de la palabra odo, que no significa de odor, de cómo huele, ¿no? Sino del griego, odo, que significa el camino, y metre, que es un metrón, que significa medir. ¡Ah! Hoy aprendimos algo. Mendigos patanes, hijos de la machaca. Trácalas. El día de hoy es el Día Nacional de los Zafiros. National Zafiro Segundo Day. ¿Qué significa eso? Bueno, hoy se le reconoce el gran esfuerzo y trabajo de los papás y mamás solteros que tienen hijos con capacidades diferentes. Así es, el día de hoy es el día para los papás Zafiro y les agradecemos. Aquellos papás, aquellos papás que tienen hijos con capacidades diferentes el día de hoy. También es el Día Nacional de levantar conciencia acerca de la fibromialgia. La fibromialgia, que es una cuestión de los músculos, ¿eh? Una enfermedad que se puede detectar a tiempo y se puede ayudar muchísimo si usted se revisa con su doctor. Así que cáigale. Y eso es lo que tenemos en un día como hoy aquí en el Bronco Show.

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5: Desde el Centro Informativo de Bustos Media, estas son las noticias. Les saluda Carlos Martín Valdés. Una encuesta realizada por DHM Research en el área metropolitana de Portland arrojó que el 59% de los residentes tiene una opinión desfavorable de la gobernadora Tina Kotek. Los resultados del sondeo llegan a días de las primarias del 19 de mayo, en las que Kotek no enfrenta rivales de peso dentro de los demócratas. El estudio también refleja que el 57% de los consultados apoya que Oregon sea un estado santuario. En el condado de Multnomah, la cifra de apoyo roza el 76%. Líderes del noroeste del país evalúan el impacto que supone suspender el impuesto federal a la gasolina, propuesto por Trump para aliviar los precios disparados por su guerra con Irán. Los senadores de Oregon, Ron Wyden y Jeff Merkley, advierten que la suspensión solo bajará en 18 centavos el costo del combustible y que la verdadera solución terminaría el conflicto. En Washington, el gobernador Bob Ferguson responsabilizó a la guerra por la alza de $1.38 y pidió a los ciudadanos presionar a la Casa Blanca. Si se suspende el impuesto, se ponen en riesgo millones de dólares que alimentan al Departamento del Transporte, aseguran los expertos. Hoy va a comparecer ante una corte de Yakima John Thomas Evans, quien enfrenta cargos de asalto vehicular por un accidente que dejó a una mujer gravemente herida el 1 de mayo. Según los fiscales, Evans conducía intoxicado por cannabis cuando perdió el control de un Lexus 2008 a gran velocidad, saltó la acera y chocó contra barreras de concreto. La evidencia mostró que dejaron más de 100 pies de marcas de frenado. Su pasajera sufrió fracturas en ambas piernas que requirieron cirugía. Evans fue detenido con una fianza preliminar de $50,000, pero luego liberado bajo supervisión judicial con restricciones de contacto y consumo de sustancias. Los geólogos aseguran que los turistas que visitan el centro de Oregon deben preocuparse más por los mosquitos que por la lava. El comentario salió a la luz luego que se tornaron virales unos videos en Facebook que hablan que estamos a punto de vivir una gigantesca erupción volcánica en Three Sisters, área que permanece en calma desde hace ya más de 2,000 años y sin indicio de actividad. En resumen, la montaña no está a punto de abrirse como una lata de refresco, aunque internet se convierta cada crujido de ramas en un tráiler de desastre. El director del FBI, Kash Patel, viajó a Portland el fin de semana para asistir al funeral de un amigo, pero no pudo pasar este momento íntimo y tranquilo. Decenas de manifestantes aparecieron frente al Hotel Sentinel, donde se rumoró que se alojaba disfrazado de rana inflable, y también aterrizó en el lugar un búho con una pancarta. Ni el Buró, el Departamento de Justicia, confirmaron su estadía. Gracias por su atención. Buenos días. Les habló Carlos Martín Valdés.
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Buenos días, 12 de mayo de este 2026. Les saluda su compa el Bronco. Listos para cabalgar la frecuencia por toda la costa oeste, a través de la cadena de radio número uno en español y de mayor crecimiento en los Estados Unidos. Por supuesto, a través de nuestra aplicación de teléfono celular, La Rola. Descárguela para Android o para Apple. Más adelante en la música, la séptima banda estará presente, el Bronco Mix, Fuerza Régida, el Grupo Duelo, Edwin Luna y muchísimo más. Así que váyase preparando. No puede faltar en esa mañanita el clima. Andamos con el climita, que no nos sorprenda absolutamente nada. Ahorita le vamos a dar repasón a Seattle y nos conectamos a las calles para ver si es realidad o cómo van las cosas. Y le tenemos las estrellas y los estrellados, Vamos ahorita con los espectáculos. Sí sabe que regresa el Chavo y el Chapulín, están ya de regreso, prácticamente ya está 100% confirmado su regreso. No es como el de Soda Stereo, que es como un holograma, pero ahorita le voy a dar los detalles, entre otras cosas. Así que ¡arrancamos!

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0: 8 de la mañana con 26. Buenos días, aquí en La Grande con tu compa El Bronco. Saludos y papacho para nuestra gente en Seattle. ¿Cómo estamos, Emerald City? Para todos aquellos en Olympia. Federal Way. Sí, te coma a esta hora de la mañana. La temperatura alrededor de los 60 grados Fahrenheit.
1: Lo que dices del clima es verdad.
2: Ay, Bronco, pero aquí está 62.
0: Es en promedio, doña. Es en promedio. O sea, no en todos lados es igual, porque el solecito, la sombra, el viento, la montañita, le sube y él baja. Así que es en promedio 60 grados Fahrenheit con cielo despejado, por favor. El día de hoy máximo de 80 grados Fahrenheit. ¿Y sabe qué va a pasar para el Pacific Northwest y para la gente de Seattle y sus alrededores? Que durante la noche de hoy y la madrugada de mañana, algunas lluvias. Lluviecitas aisladas, lo cual va a hacer que va a refrescar mañana. Y el resto de la semana va a estar mucho más agradablemente fresca. No va a haber situaciones calurosas. Y va a llover, pero como a las 11 o 12 de la noche. Una cosa así es lo que nos está reportando aquí el meteorológico. Así que nada más para que esté avisado.
2: Ay, Bronco, no nos dijiste nada y eso sí era importante.
0: Vámonos a la música, que ya tenemos al grupo Cañaveral para decirle buenos días aquí en La Grande.

0: toda la estrella solitaria, llegan los de duelo. El 12 de mayo del 2026, aquí en La Grande con tu compa El Bronco. Y nos vamos a las carreteras para saludar al parientar.
1: Sí, yo pues, de mi parientón El Bronco, saludos a toda la raza acá del norte de California, Oregon, todo Washington, acá te saluda el pariente, y les comento que todo bien ahorita, gracias a Dios, todo bien en el tráfico, voy aquí en el 5 rumbo a la radio, más o menos por la altura de Lakewood, y todo parece pintar bien, el clima, una chulada, yo creo que ya el verano lo tenemos aquí disfrutándolo, y ni cuenta nos hemos dado, ay, hijo, entre los 53 graditos y 73 graditos, hoy estaremos subiendo los 73, así que hay que disfrutar el martes sabrosón, parientón Bronco.
0: Así es, porque probablemente por la madrugada, en la noche de hoy, la madrugada de mañana, algunas lluvias van a estar refrescando el Pacífico en Northwest. Compita, las carreteras me dicen que el 5 hacia el norte, a la altura del Lakewood, todo tranquilo, todo en Santa Calma, el clima bonito, pero a partir de las 10 de la mañana, las promociones son un escándalo.
1: La raza quiere echar buen cotorreo al Armani, nos vemos este viernes con mi Copa Canales, el sábado llegan los viejones mañosos tour, oye, los cuates de Sinaloa, llegan los morros del norte, original de San Juan, y voy a tener tus boletos, parientada, no te los voy a regalar, te los tienes que ganar, así que al pendiente con el pariente en punto de las 10 a través de La Grande.
0: Ahí es donde se encuentra el relajo a partir de las 10 de la mañana. ¡Vámonos con el pariente! ¡Y fuga aquí en La Grande! ¡Ánimo, hijo!

0: 9:46, buenos días, aquí la grande de Campa el Bronco. Momento de darle repasón a las estrellas y los estrellados. Se ha confirmado que el Chavo y el Chapulín Colorado regresan. Roberto Gómez Fernández adelanta que ya trabaja en una serie y una película que pondrá los personajes creados por Chespirito en otro contexto, pero que regresan para futuras generaciones. Y tiene que ser. Si los van a presentar nuevamente a estas generaciones que están pegadas al teléfono, que no salen a la calle a jugar, no van a entender el concepto de la torta de jamón o de estar jugando con el carrito afuera. Van a decir, pues que estos niños no tienen teléfonos. O de qué se trata, ¿no? En fin, así es como se las van a gastar en el nuevo Chavo del 8. Oigan, pues Pedro Almodóvar, el director y cineasta español, está enojado con Hollywood y con los Óscares por su silencio ante la guerra en Gaza y lo de Trump. El director español reconoció a Javier Bardem por ser el único que alza la voz en la gala pasada. Pues claro, aparte de su queridísimo amor. La Casa de Papel y todo lo que debes de saber de la nueva temporada. En el 2021 se estrenó la última parte de la serie de Netflix y regresa La Casa de Papel, que tanto ha gustado en Netflix. Junto a la otra, la de los juegos, está muy buena también. Amy Quintanilla, a propósito, gran amigo ahora de Cazú, en pleno concierto la coronó y le dijo: nunca dejes que otros apaguen lo que llevas dentro. La cantante se presentó con éxito en San Antonio, donde compartió escenario con el músico. Uy, qué cosa.
1: Ella lo usa.
0: Oigan, a propósito, Cristian Castro es un loquillo, ¿eh? No quiere estar solo, pero tampoco con Victoria Kun. Es que mi compadre es un ojo alegre, el condenado. Es un picaflor, diría la abuela. Bueno, la abuela diría otra cosa más grave. Y para evitar los problemas, mejor nos vamos a la pausa, porque si no nos cierran el changarro. Es lo que tenemos con las estrellas y los estrellados aquí en el Broncocho.

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5: Desde el Centro Informativo de Bustos Media, estas son las noticias. Les saluda Carlos Martín Valdés. Un informe del censo resulta paradójico. Mientras destaca el crecimiento poblacional en los condados de Mason, King y el área metropolitana de Seattle, Tacoma, Bellevue, una encuesta empresarial revela señales contradictorias. El aumento demográfico contrasta con la advertencia de la Asociación de Negocios de Washington, que indica que el 24% de los exámenes evalúan mudarse fuera del estado. Aún más preocupante, el 55% de los residentes se consideran emigrantes y en Spokane la cifra alcanza el 67%. Multicare Yakima Memorial Hospital y sus clínicas quedaron fuera de la red de pacientes con seguros de Regions tras fracasar las negociaciones de contrato esta semana. La disputa se centra en los niveles de reembolso. Multicare afirma que las tarifas de Regions son demasiado bajas frente a la inflación y costos crecientes, mientras que Regions asegura haber ofrecido aumentos suficientes para cubrir la atención. El cambio afecta a unos 10.000 pacientes en Yakima con aviones comerciales, aunque no a los afiliados de Medicare. Regions ofrece un periodo de continuidad de atención de 90 días por casos complejos, cirugías programadas o embarazos. En Portland cada vez son más las parejas que optan por cambiar un banquete de bodas de $20,000 por una ceremonia íntima de 2 horas. Las encuestas arrojan que estos eventos generan menos estrés y se disfruta mejor el día. Entre los lugares que han prosperado bajo este esquema se encuentra Mildred Hall, un antiguo templo del distrito Alberta Arts, que ofrece un espacio elegante con techos altos y luz natural con un costo de $2,700 por 30 o para 30 invitados. La propuesta resulta asequible y ecológicamente amistosa con la naturaleza, reduciendo el desperdicio y la papelería. La policía de Seattle investiga el homicidio de una estudiante de 19 años encontrada muerta en la lavandería del edificio 7 de Norheim Court la noche del domingo. El sospechoso, descrito como un hombre joven con barba y vestimenta casual, huyó de la escena y es considerado armado y peligroso. La víctima, identificada como estudiante transgénero, fue atendida sin éxito por bomberos y oficiales antes de ser declarada fallecida. El caso ha conmocionado a la comunidad universitaria, con el presidente de la UW expresando condolencias y ofreciendo apoyo psicológico a los estudiantes. El forense del condado de King confirmará oficialmente su identidad. Un altercado doméstico generado luego que un hombre arrojara un gatito fuera de un tráiler se salió de control, hizo que su esposa terminara tomando un cuchillo de cocina y lo apuñalara en repetidas ocasiones en un apartado lugar cerca de Crystal Mountain, Washington, esto el fin de semana. La mujer de 47 años fue arrestada y enfrenta cargos de asalto en primer grado. La víctima se reporta en estado crítico. Voz informativa, Carlos.
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ahí le tengo toda la información. Y si no, váyase a las redes sociales. ¡Buenos días! La Grande Radio, la radio del pueblo del Bronco, arroba el Bronco de La Grande. Ahí estamos. ¡Trácalas, hijos de la machaca! En este martes 12 de mayo del 2026. ¡Muy buenos días! Donde quiera que nos sintonice en casita en el trabajo mientras maneja, a través de nuestra cadena de radio en todo Oregon, Washington, California, o a través de la aplicación de teléfono celular La Rola, descárguela para Android o para Apple. Ahí la tenemos disponible. En la música más adelantito, Grupo Primer Grado, ya le tenemos preparado el Bronco Mix, Inquietud del Norte. ¡Epa, epa, epa, epa, epa! Por supuesto que vamos a estar regalando boletos. Póngase bien, oreja.

deportes. Continuamos al ritmo de los deportes. Ya el mundial cada vez más cerca y cada vez con más problemas. Y eso que el próximo mundial va a ser en dos continentes diferentes. Pero bueno, eso ya será problema para el futuro del 2030. Así que eso y mucho más, se lo platicamos

0: 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Oiga, doctor. Mañana con 24. Buenos días. Aquí en el Grande con tu compa el Bronco. Saludos por el Oregon. Vancouver, Washington. Salem. La temperatura 68 grados Fahrenheit. Agradablemente fresco. Con los cielos despejados.
1: Lo que dices del clima es verdad.
0: Y no solamente eso. Hoy alcanzaremos temperaturas de los 81 grados Fahrenheit.
2: ¿Sí?
0: Va a estar lloviendo. Va a estar lloviendo, pero ya en la tarde-noche. En la tarde-noche es cuando va a llover. Alrededor de las 11 de la noche. Va a haber unas lluvias ligeras y aisladas. Durante la madrugada del miércoles también, lo que va a procurar cielos mucho o temperaturas mucho más agradables en los 60 para los próximos días. Ahí nos vamos preparando. Hay que tomar mucha agua, hay que hacer ejercicio, porque vamos de titulares para el partido de los inquietos del norte. Digo, para el concierto. Oh, es que va a ser aquello la locura. Pero mañana con 25, vamos con Miguel Ángel Parra, aquí en el Bronco Show de la Grande.

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0: 8:43, buenos días, aquí en La Grande con tu compa el Bronco.
1: Aficionado.
0: Que vive la intensidad del zapateo, llegó el momento de hablar del rey de los deportes, Nene Fútbol. Rapidito, los dueños del balón se juntaron y ya está definido. Mañana a las 7 se juega Cruz Azul Guadalajara, tiempo del Pacífico. Y el jueves Pachuca Puma, los partidos de ida. Pero, ¿quiénes van a arbitrar? El gran escándalo, como siempre, los árbitros, ¿no? Luis Enrique Santander será el encargado de impartir justicia en el Pachuca Pumas. Asimismo que Maximiliano Quintero será el de Cruz Azul Chivas. Pero aguántenme las carnes. Y cambio al minuto cero. Luis Enrique Santander ya estaba designado para pitar la semifinal, pero la comisión de árbitros cambió todo y será ahora el encargado Ismael Rosario López Peñuelas. Porque Pumas está molesto, dijo, no, ese no lo queremos nosotros, ¿eh? Así la cosa. Por la puerta grande, adiós a la leyenda. ¿De quién estás hablando? ¿De Henry Muertín? Por favor. Dani Carvajal no fue incluido en la prelista de España para la Copa del Mundo. Y con esto se despide de la justa mundialista. Así es, desde el viejo continente nos llega información. Cortitas pero gruesas, así como le gusta. Además, el jugador del Real Madrid termina contrato en junio con los merengues. Y ya hace falta una renovación. Y hablando del Mundial, Ancelotti, ex de Real Madrid, incluyó a Thiago Silva en la prelista del Mundial y podría subirse al barco de la Copa del Mundo 2026. ¿Extraño? No, pero es que tiene 41 años y no juega con la selección desde el 2022. En todos lados se cuece Navas. Reportan en España que Sergio Ramos, ex de Monterrey, ex del Real Madrid, está muy cerca de concretar la compra del Sevilla. ¡Jolines, hombre! ¡En Sevilla! ¡Que hemos estado ahí en el estadio! La leyenda del fútbol mundial podría pagar alrededor de 400 millones de euros. Hombre, es una feriecilla que traía guardada ahí en Norra, hombre, no pasa nada. Vamos con la música, cortitas pero gruesas en el fútbol, aquí en La Grande.

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Oregón, te saluda Carlos Romero, el Charlie Boy, en ausencia de la Capri, que próximamente estará de regreso con todo su público. Hoy voy a ser el encargado de capitanear la nave que va a llevarles a ustedes toda la buena vibra y sobre todo la buena música. Los números de teléfono de cabina y de las sábanas, ¿para qué cobijas? Para que te comuniques conmigo, porque mira, estoy bien fascinado con cada uno de estos botoncitos que tiene una rolita para lanzarla al aire a todo el público que está ahorita en sus carros, que está iniciando la construcción, que anda iniciando la chamba, que ya anda por allá haciendo toda la preparación para iniciar a trabajar en los restaurantes también, ¿verdad? ¡Hijo mano!, dijo Albertano. ¿Estamos listos pues para aventarle la buena música? Ok, en 3, 2, 1, suéltame la sotana negra, por favor, en la grande.

jugar los Tigres del Norte, los Jefes de Jefes. ¿Qué te parece si continuamos con esa línea y ahora nos vamos con algo sabrosito? Mira, si te tocó chambear, agarra por allá el mapeador, el four leaf, la pala, lo que te haya tocado y empieza así, mira, a abrazar sabrosito. Ojos con ojos, boca con boca, nariz con nariz. Y lo demás con lo demás. Hoy es martes, pero parece viernes. Arrancamos con la energía norteña en la grande.

escuchas la grande, la voz mexicana. Te saluda Carlos Romero, el Charlie Boy. El día de hoy, señores, estoy a cargo de los controles de esta cabina maravillosa en ausencia de la Capri, pero déjame contarte, así de volada, de boleto, de bolón, pim pum, más pronto que inmediata mismo. Estábamos analizando el día de ayer en nuestro programa por la tarde todo lo que sucedió en este famoso programa que se llamó La Mansión VIP. Bueno, que no es otra cosa más que una copia de lo que fue, pues, La Casa de los Famosos, y con anterioridad de lo que fue Big Brother, y bueno, muchísimas cosas, mucha controversia detrás de todo esto. Lo que sí es cierto es que, bueno, este reality que fue organizado por Head Spanish, en lo personal, mira, bien

No, fue la señorita que vende fajas, ¿no? Aunque, fíjate que en lo personal como que se me hace, no es que uno sea muy santo ni nada de eso, pero como que un lenguaje como que no tan chido, como que, pues no sé. La verdad es que muchas personas también estaban esperando que el ganador de la mansión VIP fuera el Mazatlán, cosa que pues nunca sucedió. Yo ya me miraba con un billetito porque dijo que iba a donar el dinero a familias necesitadas y pues yo soy una. De nuestro bordo cada nada nos canta Banda Carnaval aquí en La Grande, la más mexicana.

Houston, Washington y toda la gente de Califas Homes. Oye, a ver si me doy una vuelta allá para California, ya tiene rato que no voy. Hace como 15 días anduve allá en Seattle y nos dimos la oportunidad de retocar bases por allá con algunos amigos, pero nos falta visitar nuevamente. Tiene como 2 años que no voy a California. Por allá nos vemos, Califas. Recomiéndeme lugares para visitar, por favor. Aunque me duela, nos canta Banda Cuisillos en la Grande, la más mexicana.

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1: ¿Qué pasaría si Estados Unidos designa a Morena como organización terrorista? Es una pregunta que antes podría sonar absurda. Hoy se discute seriamente en redes, noticieros, hasta en sobremesas familiares. Estamos hablando del partido que controla la presidencia, gobernaturas, congreso y gran parte del aparato político mexicano. En temporada electoral, algunos descubren que culpar a México da votos. Hablan de intervenciones con una gran facilidad que a veces ignora la complejidad diplomática entre dos países profundamente conectados. Pero una cosa es señalar vínculos de corrupción, exigir investigaciones o sancionar funcionarios específicos, y otra muy distinta es etiquetar como terrorista al partido oficial de un país aliado y socio comercial. Pero, ¿qué pasaría si Estados Unidos designa a Morena como organización terrorista? Eso no solo rompería las relaciones diplomáticas, pondría en riesgo a miles de millones de dólares en comercio diario, intervenciones, cooperación militar, intercambio financiero y movilización fronteriza. Estados Unidos y México tienen una relación demasiado integrada como para jugar a las intervenciones. México ya tiene suficientes problemas reales: violencia, corrupción, impunidad, crimen organizado y división social. Claro, la crítica al poder es necesaria. Morena, como cualquier partido gobernante, debe de ser cuestionado. Pero una vez que las democracias comienzan a llamarse terroristas entre sí, el diálogo deja de existir y solo queda la confrontación.
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a la sintonía de la Grande, la voz mexicana. Te saluda Carlos Romero, el Charlie Boy, en ausencia de la titular de este espacio, que es la Capri, y que próximamente estará de regreso con ustedes. Yo soy el encargado el día de hoy de capitanear la nave, estos controles que me encantan. Fíjate, para todos los que alguna vez tienen la curiosidad de saber cómo es una cabina de radio, haz de cuenta que es como un avión, viejo. Mira, tiene bastantes botoncitos aquí, con bastantes luces bien chidas. Por eso a mí me encanta, señores, mi trabajo. Pero te invito para que te comuniques conmigo a través de las redes sociales. Me encuentras como Charlie Boy de la Grande. Ya sincronizamos todas las redes para que sea un poquito más fácil localizarnos. Charlie Boy de la Grande, métete de volada de boleto para que veas y compruebes también que lo que uno tiene es una cara de radio y no de televisión. Sí, porque si fuera yo a televisión, señores, ya me hubieran robado.

la grande, la voz mexicana, llegó hasta estas ondas sonoras, Mario Lora. La canción se llamó Más Fuerte, y ahora viene una rolita de mis favoritas, porque siempre he dicho, señores, hagamos el amor y no la guerra, así de bonito como lo expresa Memo Garza, Luis R. Conríquez. Ya ves, Luis R., ya ves cómo si sí podías cantar algo bonito. Chulada se llama aquí en la grande, la voz.

En la grande La Voz Mexicana escuchamos a Josh Favela, que por cierto, ¿cómo compone de bonito este muchacho? ¿Se acuerdan cuando estaba en Código Fama? ¡Qué bárbaro! Vamos a bailar, nos canta Montes de Durango en la grande La Voz Mexicana.

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Día de la Grande, la voz mexicana. Te saluda Carlos Romero, el Charly Boy. Pasa ya un poquito de la media hora, damas y caballeros. Y yo soy bien Felipe y con tenis de estar saludando a toda la gente de Oregon, de Washington y California. Únicamente tengo la oportunidad de hacerlo los días sábados. Y cuando se me da la oportunidad de estar entre semana, ¡no, hombre! Le quiero mandar saludos a mi mamá, mi papá, mi abuelita, mi tía, al paisano oaxaqueño que se vino desde hace como 50 y tantos años para acá y que viven por allá en el estado de California, de Washington. Y es que los paisanos siempre estamos regados por todos lados, ¿verdad? Por ejemplo, tú, sí, tú que nos estás escuchando en este momento, ¿desde dónde vienes? ¿De qué parte del mundo? Centroamérica, Honduras, Guatemala, toda la gente de Belice, obviamente la gente de México. Yo tuve la oportunidad de estar allá por El Salvador, ¿hace qué será? Yo creo como unos 4 años más o menos que andamos allá por El Salvador. ¡Qué bonito es El Salvador, ¿verdad? Allá San Chava. Tiene mucho tiempo que no hemos podido regresar, pero ya hay que empezar a cuadrar nuevamente un viajecito allá por Centroamérica. Está chulo de bonito. Un lugar al que quiero ir, que no he logrado concretar nada, pero es Guatemala. Hay un lugar específicamente de Guatemala que me gustaría mucho conocer, que dicen que tiene como que pueblitos alrededor y volcanes. Está como que un lago, bueno, es un lago y alrededor hay bastantes pueblitos que se han formado también porque es como una zona de volcanes, una cuestión así. Pero que dice que estos pueblitos tienen los nombres de los 12 apóstoles, una cuestión así. Si alguien sabe el dato, mándamelo aquí a cabina, por favor. Mientras tanto, vamos a echarle más música, ¿te parece? Órale, aquí en la Grande Rabón Mexicana llega Edwin Luna y la Tracalosa de Monterrey.

grande, la más mexicana. Abrimos el WhatsApp, ya tenemos la respuesta que nos, bueno, que yo había solicitado hace un rato. Dice que se llama el lago de Atitlán y que se encuentra en el departamento de Sololá, occidente de Guatemala. Bueno, los departamentos son como decir los estados, ¿no? Lo que para nosotros son los estados, para ellos son los departamentos, y que pues aún sigue siendo uno de los destinos turísticos más visitados del país por su belleza. Yo te llevo, Charlie, cuando vengas. ¡Órale! Saludos allá a mi cuate Adrina. Ya tengo amigos que conocí por acá en algún tiempo y pues son originarios de allá. Dice que los 12 pueblos con nombre de los apóstoles que no existen. ¡Ah, caray! Bueno, vamos a checar qué onda. Nos vamos con más música.

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0: la Joaqui.
1: Muchas gracias.
2: Esta es la sintonía de la grande, la voz mexicana. Te saluda Carlos Romero, el Charlie Boy, la ausencia de la Capri, la titular de este espacio. Espero que estén paseando una mañana sabrosa, bien rica y sobre todo con todo el positivismo del mundo mundial. Toda la buena vibra que usted pueda encontrar, agárrela y aplíquela a su vida. Fíjense que, a pesar de que a mí me gusta lo que hago, ¿verdad? Siempre me, como que en automático traemos el tema de empezar a quejarse por lo que nos está sucediendo, por lo que estamos viviendo. Entonces, el día de ayer, si no me equivoco, yo estaba platicando con una persona que justamente está en busca de trabajo, que ahorita no tiene chamba, y le estaba diciendo, no, es que ya me cansé, siempre me ando despertando temprano y no sé qué rollo, ¿no? Entonces me dice, Carlos, porque así me dice, ay, Carlos, no me habla así, no, pero me dice, oye, Carlos, al menos tú tienes la oportunidad de levantarte e irte a trabajar, me dice, ¿no? Porque realmente a mí sí me dijeron, así me dijo, a mí sí me dijeron, mañana entras a las 6 de la mañana, te tienes que despertar a las 4 porque es una hora de viaje, no me importaría porque tener trabajo es una bendición, así me dijo. Y yo dije, no, pues, wow, fue como que una reseteada la que me dieron así, de verdad, o sea, una cachetada con guante blanco, así como unas guajoloteras y ¡paz! No, nalgaditas, no, cachetada. A veces uno no se da cuenta de eso. Por eso mismo, vámonos con más música. ¿Qué les parece si nos aventamos esta del roto? Y yo aguanto todo. Mejor dejemos que canten los que sí saben aquí en La Grande, la más mexicana.

nos llega hasta cabina un saludo para el señor Mario Ruiz. Dice que nos está sintonizando allá en el Valle de Yakima. Saludos a toda la gente de Yakima, la gente de Pasco, de Kennewick, toda la gente que anda por allá. También les mando un abrazo grandote, psicológico y quiebrahuesos. Vámonos con algo romántico de Lenin Ramírez. Todo lo fue. ¿Se acuerdan cuando Lenin Ramírez era gordito y cantaba corridos? Ah, ¿verdad? Te ando desbloqueando recuerdos. Y bueno, las nuevas generaciones que lo acaban de conocer dicen: Lenin Ramírez, gordito, corridos. Oh, sí, check it out. Esto se llama Todo lo fue aquí en La Grande, la más mexicana.

0: Escuchas la grande, la voz mexicana, y de Espinoza Paz nos vamos con la ventaja sin fin de lucro aquí en la grande.
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través de la sintonía de la Grande La Voz Mexicana y pasa ya de la media hora. Por aquello de que si anda pendiente de la radio para que le diga la hora, pues ya pasa de la media hora. Ahí échale ganas a todo lo que esté haciendo. ¿Ya casi va a llegar el marido de la chamba? No, todavía no, ¿verdad? Apenas es muy tempranito todavía. Oiga, usted que me está escuchando, hace un rato estamos platicando acerca de las diferentes generaciones y los programas. Y se me ocurrió mencionar uno con el que se empezó todo el refuego. Hazte cuenta que levantamos una piedra al avispero. Y aquí en el número en cabina ya nos están mandando bastantes mensajes acerca de un programa que se llamaba Código Fama. Yo no sé si tú te acuerdas de aquel entonces, pero varios de los artistas que el día de hoy están dentro del regional mexicano y en las novelas y todo eso, pues salieron justamente de ahí. Curioso el caso de Yash Favela, obviamente que... Nomás que Yash Favela, no te acuerdas de él porque era un niñito orejón. Y se hacía llamar José Alberto Insunza, ¿eh? José Alberto Insunza. Y estaba orejoncito, obviamente no tenía barba, pero sí le daba la guitarra machín. Ya desde entonces ya sabía más o menos tocar la guitarra bien padre. Y otro artista también que salió de ese programa fue Gerardo Ortiz, el cachetoncito del Gera Ortiz. También salió en ese programa. Y obviamente Miguel, obviamente. Aunque Miguel creo que ahorita ya no anda haciendo tantas cosas en la música, que justamente fue el que ganó Código Fama, el Migue. Ahorita anda creo que de reportero de un programa de allá de México. Y obviamente la guapísima Chofis. Pero la Chofis salía con sus coletitas y unas cositas, unos cabellos morados, ¿no? Como extensiones moradas que se ponía. No, hombre, ya la vieron, la siguen en el Instagram. Guapísima quedó la Chofis. Aparte de que su novio, pues es un millonario, ¿no? Pero de eso hablamos en otra ocasión. La Sotana Negra, los Huracanes.

escucha la grande, la más mexicana. Otro dato curioso, señores, para todos aquellos que, pues, alguna vez tuvieron la oportunidad de vivir en el bello país México, pero que ya andan, pues, súper lejos de su tierra. Ya el 15 de mayo se festeja, si no me equivoco, al profesor, al maestro, al que te enseñó a leer, a todo ese rollo, al que le llevabas la manzana. Dice, bueno, la manzana regularmente la llevaban los niños ricos, porque uno, si encontraba uno una manzana, dijera mi mamá, estaba primero mi diente que mi pariente, ¿verdad? Pues ya se va a festejar el Día del Profe allá en México este próximo 15. A ver de qué manera les van a hacer llegar el festejo esta vez. Sería interesante, ¿no? Digo, a ver que nos compartan sus historias con sus profes. Vámonos con más música aquí en La Grande, la más mexicana.

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Damas y caballeros, cruzamos ya de la una de la tarde. Saludamos a toda la gente que está allá en el bello estado de Washington, Oregón y California. Todo listo y preparado para arrancar una hora más. Te saluda Carlos Romero, el Charlie Boy en ausencia de la caprichosa de la Capri, que próximamente ya será de regreso con todo su público. Hoy nada más me encargó sus controles y su público, y de verdad espero no echarla a perder, sino que regrese el día de mañana y que diga: ¿dónde está la gente? Ya la volví a correr este vato, Papantla, tus hijos vuelan amarrados de un mecate. Ya conoces las líneas de comunicación, pero también te puedes, comunicar conmigo, darle follow, dale me gusta ahí en la página El Charlie de la Grande. Ya le iba a decir otro nombre, en El Charlie de la Grande ya sincronizamos todas las redes sociales para que estés en contacto con nosotros. Mira nomás, ya con esto hasta me siento que ya es viernes, ¿no? Mira, chécale. Ya, porque si no se va a prender el rancho y luego ¿qué hacemos? Vámonos con Oscar Maidón aquí en La Grande, la más mexicana.

nos cantó Calibre 50, Me Enamoré Solo. Toda esta controversia todavía continúa alrededor de Calibre 50, porque este nuevo vocalista que entró, pues tiene el timbre de voz muy similar a Edén Muñoz. ¿Y qué crees? ¿Te acuerdas cuando Edén Muñoz era Colmillo Norteño y se salió de Colmillo Norteño para formar Calibre 50? Bueno, pues cuando se salió de Colmillo Norteño, justamente metieron a este vocalista en esa agrupación. Y hoy lo meten a Calibre 50. Ahí juzgue usted. Nos vamos con más música en la grande, la más mexicana.

estás en la sintonía de La Grande, la voz mexicana. Vámonos con más musiquita chida porque hoy es martes y viene a cantarnos Grupo Frontera Monterrey. Pasamos de una canción romántica a una de desamor. Siempre he tenido la duda, ¿cuáles crees que llegan más? ¿Las de amor o las de desamor? Mándame un mensaje aquí en La Grande, la más mexicana.

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Voy. Cosas curiosas que pasan en la vida, ¿verdad? Porque los Sebastianes justamente siguen haciendo como que videos trending acerca de esta canción. Digo, estuvo por muchísimo tiempo en los primeros lugares de popularidad. Ahorita como que siento que se va saliendo y van entrando otras. Y justamente para darle como que un segundo aire, andan haciendo videos ahí en sus redes sociales con esta rolita que en lo personal creo que sí le saben mover, ¿no? Ahí en las redes. Vámonos con Chulada de Memo Garza y Luis R. Conríquez en La Grande, la más mexicana.

Chara Banda, el Recodo, Cama de Piedra, que curiosamente está iniciando pues ya este movimiento, esta gira de Generación R entre amigos de Parranda Tour, que anda pues con Tokio, China y Japón, anda levantando polvadera, apenas empieza. Vamos a ver qué traen más adelante estos muchachos. Alex Ojeda, El Borre, Carlos Arabia y Charlie Pérez se juntaron para hacer justamente esta gira. Vámonos con el mexicano Es Fregón, Calibre 50 y Emanuel Delgado en La Grande, La Más Mexicana.

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la sintonía de la grande, la voz mexicana. Te saluda Carlos Romero, Charlie Boy. Damas y caballeros, quédate conmigo porque iniciamos la última hora de programa en ausencia de la Capri, que el día de mañana ya estará de regreso con todo su público, pero en esta hora tenemos al mentalista en cabina. Viene a decir que nos separa a todos el destino. Pendientes a las líneas telefónicas porque va a estar contestando también preguntas en un ratito más. Mientras tanto, vámonos con más música, ¿te parece? Órale, contáctame en las redes sociales, Charlie Boy de la Grande. Aquí está la boda del Huitlacoche, mira nomás, póngale doble clavo al guarache, arremánguese macizo y vámonos a bailar en la Grande, la más

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en la grande La Paz Mexicana llegó la original banda de Limón. Aquí es. Y ahora nos vamos también con Qué Belleza de Mujer. Que viva el amor, pero que viva en la grande La Paz Mexicana.

0: Amigos, estamos de regreso aquí a través de la grande 935-951. El agua de calzón, ¿qué es eso? Cuando de repente también dicen que se pueden hacer trabajos con la menstruación de la mujer.
1: Agüita de calzón, ya habíamos hablado de ese tema, mi querida Capri, y es algo importante este tema porque sí, hay personas que utilizan la menstruación de la mujer para hacer entoncamientos. Hay personas que utilizan inclusive trabajos oscuros y se ponen en sus partes íntimas, tanto hombres como mujeres, para en la relación sexual hacer ese amarre sexual. Poder llegar al cuerpo de la persona uh-huh. e introducir en el cuerpo de la persona esa energía negativa. Y eso lo hacen a través del periodo menstrual de las personas y del semen del hombre. Por eso es muy típico o muy común que digan, ah, le dieron jugadura de calzón o le dieron agua de calzón. ¿Por qué? Porque es un proceso que hacen inclusive con la ropa interior de la persona. Pero no es que agarres mi ropa interior, haga un trabajo y esa agua la dé. No. Es que agarran el calzón de la otra persona y completamente hacen un trabajo para con esa misma, ese mismo sustancia, secreción, hacen el trabajo oscuro para entongar, amarrar a esa persona. Por eso es muy importante saber si estamos siendo víctimas de una jugadura de calzón o saber si estamos siendo víctimas de un amarre sentimental, un amarre emocional, un amarre sexual.
0: O sea que puede ser un bebedizo, pero también se puede introducir de otras maneras.
1: Claro, puede ser bebedizo o puede ser a través del contacto sexual. Muchas veces tenemos un contacto sexual, pero ya no queremos nada más con esa persona.
0: Sí.
1: Y ya estamos siendo víctimas de ese amarre. Por eso en ocasiones seguimos teniendo relaciones y a veces decimos, pero ¿por qué si es que no quiero? ¿Por qué si es que ya no quiero estar con esta persona? El 971-251-0127 es nuestra línea telefónica a marcar. 971-251-0127. 971-251-0127.
0: Muy bien, vamos a tomar esta llamadita. Dice por acá la grande, hola, ¿con quién hablamos?
2: Patricia Ávila.
0: Bien, corazón, pásanos su fecha de nacimiento, porfa.
2: 19 de junio del 83.
1: Eres una mujer nacida bajo el signo zodiacal de Géminis. Elemento para ti, el aire. Color favorable para ti, el color café en tonalidades bastante claras, tirando como a un beige. Cuéntame, Patricia, ¿qué te trae por esta línea telefónica? ¿Cómo puedo ayudarte?
2: Quiero que me ayude con problemas de mi salud. Quiero saber por qué tengo un dolor tan fuerte en el pecho. Bueno, en mis pechos ya me hicieron hasta una mastografía para descartar cualquier problema.
1: Sí.
2: Los doctores dicen que no hay nada, pero a mí me duelen muchísimo.
1: Sí.
2: Tengo dolores de cabeza constantemente, sino por decir que todo el día, al grado de que siento que mi cabeza me va a reventar. También mis manos me duelen bastante, no me dejan ni siquiera mover a veces mis dedos. Mis
1: las articulaciones.
2: Se me ponen piezas, ajá. Y pues eso me está impidiendo hasta laborar en mi trabajo, me está causando muchos conflictos económicos, de salud, en mi empleo, en todo. Estoy muy desesperada y quiero saber qué me está pasando.
1: Bueno, mi querida y estimada Patricia, vamos a darnos cuenta qué está sucediendo en tu vida y cómo vamos a poder solucionar esta dificultad que tú tienes. Patricia, aquí veo a una mujer que por su característica zodiacal es una mujer amable y generosa, es una mujer cariñosa, es una mujer también que en ocasiones se aburre con mucha facilidad cuando comienza a hacer algo que no le llama mucho la atención. Aquí también veo, Patricia, en los caracoles vírgenes, una mujer que está teniendo muchos problemas de salud, y no solamente por lo que tú me dices. Ponle mucha atención a esto, Patricia, porque aquí veo que tú tienes algún implante en tu cuerpo. Para ser más preciso, esos dolores que tú sientes en tus bustos, en tu pecho, es por causa de implantes que tú tienes. ¿Te has hecho operación de bustos tú?
2: Sí, tengo.
1: Bueno, ese implante que tienes dentro de tu cuerpo es el causante de todos estos factores que están sucediendo en ti. ¿Por qué? Hay algo que el cuerpo está comenzando a rechazar y es esos implantes. Esos implantes están comenzando a generar esos dolores de cabeza. Están comenzando a generar no solamente los dolores de cabeza, sino también mucha resequedad en tus ojos.

0: ojos, resequedad en tu parte íntima, y por eso, mi querida y estimada Patricia, aunque tú no me lo dices, pero aquí me marca, estás teniendo inclusive problemas al tener relaciones sexuales.
1: Sí, es muy triste.
0: Y es correcto lo que te estoy diciendo. ¿Tienes tú esos problemas de resequedad vaginal?
1: Sí, la verdad sí, como le comento, pues sí me daba pena decir todo, pero pues hasta con mi pareja también estoy teniendo dificultades por todo lo que me está pasando.
0: Entonces, quítate eso, que eso no te está sirviendo para nada, por el contrario, te está generando enfermedades.
1: Sí.
0: Y pierde cuidado, pierde miedo, porque tú no estás siendo víctima de un daño, de un mal, no hay una brujería que te estén haciendo.
1: Pues le agradezco muchísimo y voy a buscar la ayuda necesaria, porque eran tantas cosas las que me estaban pasando al mismo tiempo que pues sí llegué a pensar que tenía algún mal o que alguien me estaba dañando.
0: No, Patricia, no hay nada de eso. Retíratelos y después, un mes, dos meses después de que te los retires, regálame una llamadita para que me cuentes cómo estás. ¿Oíste?
1: Claro que sí. Sí, mentalista, muchísimas gracias.
0: Con todo gusto, Patricia, que Dios te bendiga. Un abrazo en la distancia.
1: Gracias.
0: 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Llama 971-251-0127. 971-251-0127.
2: Muy bien, pues muchísimas gracias, Milo, como todos los días, por estar acá con nosotros. Será el día de mañana, miércoles, que te recibamos con todo el gusto del mundo aquí a través de La Grande, la más mexicana, 93.5 y 95.1.
0: Gracias a ti, mi querida Capri, gracias a todos y cada uno de ustedes, queridos y estimados oyentes. Hasta mañana.
2: Y bueno, nosotros avanzamos con más música aquí en La Grande.

0: con nuestro querido amigo, el mentalista Milo, listo y dispuesto a contestar, pues, todas las preguntas que tenga la gente. La línea telefónica ya la tienes, pero yo te cedo por favor los micrófonos porque hay muchas dudas.
1: Recuerden que este programa es hecho para ustedes. Este programa es para que todas y cada una de las personas que nos escuchan puedan saber a ciencia cierta si hay alguna energía negativa que les esté perjudicando, si hay algún daño sobrenatural que esté efectuando en ustedes y que les esté generando ese tropiezo y esa dificultad que tienen o esa enfermedad. ¿Cuántos de ustedes, mis queridos hermanos, luchan, se esfuerzan, trabajan día con día, pero no pueden encontrar solución a sus problemas y a sus dificultades? ¿Por qué? Porque hay detrás de esto alguien que está generando esas vibraciones negativas, que está generando esas malas vibras, que está generando esa frustración. 971-251-0127, 971-251-0127. Llama ya, en este instante tomaremos llamadas en vivo y en directo en el 971-251-0127.
0: En la línea telefónica, rápidamente, ¿cuál es tu nombre y tu fecha de nacimiento?
2: Con Janet Castillejos.
1: ¿Tu fecha de nacimiento, por favor?
2: Yo hablo principalmente por mi hija. Ella se llama Yesenia Villarrueta, 5 de julio del 2014.
1: Muy bien, mi querida Janet, cuéntame, ¿qué te tiene preocupada de Yesenia?
2: Pues mire, mi hija ya tiene bastante tiempo enferma, tiene muchísima fiebre constantemente, no come bien, ya no me está riñendo en la escuela, no sé, la veo muy desmejorada. La verdad es que yo ya la he llevado con el médico y no le encuentra nada. La llevé con unas personas que sabían de cosas como esotéricas o no sé cómo llamarlo, y me dijeron que a mi hija le estaban haciendo unos entierros para que ella estuviera mal. Entonces alguien de más confianza me recomendó que le llamara a usted para que me hiciera el favor de ayudarme, para saber si realmente mi hija tiene un daño o qué puedo hacer para ayudarla.
1: Cuéntame una cosa, mi querida y estimada Janet, ¿por qué no te ayudaron esas personas que te vieron?
2: Pues ellos me dijeron que no podían ayudarme, que el daño era muy fuerte y que ellos no tenían la capacidad.
1: Y mira, Janet, aquí me doy cuenta que sí es así. A tu hija le han hecho un trabajo de budismo. Ese trabajo de budismo se lo han hecho no porque quieran verla a ella destruida, ella es una criatura demasiado joven, una criatura demasiado inocente. No por verla a ella destruida, sino por verte a ti sufrir como estás sufriendo. A ti te están matando en vida porque estás quedando completamente deteriorada físicamente a causa y a raíz de esto que ves en tu hija. Y es evidente lo que veo aquí en los caracoles vírgenes, que han hecho un trabajo de budismo en el cual han hecho un muñeco, un monigote, han representado a tu hija ahí y lo han enterrado en un camposanto. ¿Para qué? Para destruir la salud de tu hija y así mismo comenzar a destruirte a ti, viéndote sufrir con agonía, viéndote sufrir lentamente, porque eso es lo que decían esas personas, verte a ti destruida, verte acabada, verte completamente desvalida. Mira, Janet, lo que necesitamos hacer es lo siguiente, por favor, necesito que...
3: Hola, what's up?
4: Hey, Choco, what's up, esa... Hey, you know what?
3: Hey, what happened to your bike?
4: Hey, you know what? I don't have a bike.
3: What?
4: I have a 64 Impala, Jaina.
3: Tu bicicleta, Lowrider, no tiene asiento, solo el poste.
4: Me gusta cómo me hablas y dices poste, esa cuando tus labios se juntan y dicen poste.
3: So what do you have for me today? Hey, ¿qué me vas a regalar?
4: Hey, I was driving, estaba manejando mi Impala 64 y en my mirror, you know, the mirror... Clarito vi que decía chocolata esa. And you know what? ¿Y sabes qué? Te quiero regalar mi 64 Impala for you para que lo tengas.
3: Are you serious?
4: Yeah. What's up?
3: Are you serious?
4: Yes, I'm so serious, esa.
3: Hey, wow.
4: So what's up? You want my Impala?
3: This is a beautiful Ramfla, eh?
4: And I wanna change the rims and put armor.
3: Are you serious?
4: And I quiero ponerle.
3: Wait, let me get some Aquanet. Let me fix my pelo, eh? Let me fix my pillow with the Aquanet.
4: Oh, don't do it, porque ahora sí te ves más. Oh my God, esa. What's up? You want it?
5: Hey, what's up, guys? ¿Qué onda, se?
3: Hey, ¿por qué ya no traes canciones de oldies?
5: Hey, Nelly, listen to my lining, ese.

0: enloquece. Así que what's up, ¿eh? ¿Le van a entrar o no? Vámonos de aquí del barrio, este.
1: No, ¿qué le pasa a este alucín, eh?
2: Hey, go over there, Holmes. You just take the keys. Hey, Jaina.
0: Hey.
2: Llévate las llaves, cállate tú.
1: Hey, Paul, ¿por qué usas ya como una tejana como Chalino Sánchez?
0: That's what I like, ¿eh? Y tengo mi cinto piteado y mis botas de cocodrilo, ese. Su WhatsApp que me trajo mi compa Fernando de allá de Guanajuato, ese. What's up, Holmes?
1: I think that looks weird.
3: Mientras tanto, la Choco la dejaban por andar de...
0: ¡Surras colín! Yes, I saw your Jaina, talking to el Garbanzo. Le doy una ranfla, que está jumping como old school, con los hydraulics right there. Hey, you know what? Ahí viene.
2: Oh, hey.
1: Ay, hola, mi amor, ¿qué pasó?
2: Hey, escuché que andabas talking to el guy que tiene los labios de pescado muerto. What's up? And I don't know why, Pero,
4: ahora tú, jetas de pescado muerto.
2: I knew it, Si es por un carro, esa te vas a vender SAS, I knew it. Nada más te vas a ir del barrio y te vamos a mandar para que seas homeless ahí con el Garbanzo,
0: Oye, ahí viene el Garbanzo,
2: aquí estás, princesa Boas.
5: Show some respect del barrio.
2: Shut up, fool. Aquí tengo un six pack para que brindemos, mija.
1: Mia Ham, ¿me ibas a decir?
2: Es que te voy a decir Mia Ham, pero quise decir mija.
5: Hey, you like my highness,
2: I love your highness, Holmes.
5: Can you pray for her?
2: I can pray for her. Por ti también.
5: Pero del infierno,
2: no,
5: sí.
2: Espérate. Let's go,
3: let's go, let's go.
0: ¿Te gustó o no?
6: Ahí quedó al puro Chinuki.
0: Ahí nos vemos, pues ya regresamos, señores. Esta es la parodia con el
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1: Bueno, el caso de Vicentito de Mexicali, saludos a toda la gente de Mexicali. Tenemos ya la plática con Juan Carlos. Él es el papá de Vicentito, nos va a platicar mucho sobre Roxana. Pero, bueno, para los que no saben, Vicentito perdió la vida porque su mamá se le olvidó en el carro. Ella dice la cronología de que estaban en una fiesta a las 8 de la noche, a las 11 de la noche se va de la fiesta con el niño, llega a las 11 y media a su casa, se mete ya a la casa, pero se le olvida a Vicentito. Ya eran las 5 de la mañana cuando se ve que ella pues había estado subiendo fotos, había estado en las redes sociales, muy activa la mamá de Vicentito, Roxana, y bueno, a las 11 y media de la mañana despertó, o sea, del siguiente día, y pues ella se vio que estaba también en las redes sociales. A las 12 y media del mediodía es cuando Roxana va al cuarto y se entera que pues su hijo no está, y dice, ah, lo dejé en el carro. Llega al carro y el niño ya no tiene vida. Hablamos con Juan Carlos hace un rato, vamos a hablar con él, y esta fue la plática que tuve hace un ratito. Wow. Con Juan Carlos, el papá de Vicentito, y vamos a hablar de infidelidades y hasta cuchillazos. Escuchemos esto. Juan Carlos, gracias por tomar la llamada, ¿cómo estás? Buenas tardes.
2: ¿Qué tal? Buenas tardes. Bien, bien, aquí seguimos, gracias a Dios. Aquí está.
1: Juan Carlos, debe ser para una mamá, para un papá, pues obviamente que muera un hijo es muy duro, y tu hijo empezaba a vivir guapísimo, se veía un niño muy carismático. Cuando te dan a ti la noticia, Juan Carlos, ¿cómo te la dieron? ¿Dónde estabas? ¿Cómo te enteraste?
2: Sí, no, mi hijo era muy inteligente, muy guapo. Era el niño perfecto para mí. ¿Qué te puedo decir? Yo, pues es mi hijo. Yo estaba en mi casa, salí, ese día fue 1 de diciembre, en México trabaja, pero como nosotros pues, trabajamos para empresas de Estados Unidos, yo sí trabajé. Me fui tarde y me llevé el teléfono de la empresa, en lugar de traerme el del mío, el personal. Fui a mi casa, me quedo dormido, me levanto y pues veo que me traigo el celular y dije, bueno, pues, te voy por él, no necesitaba en el momento. Entonces ya resumí las cuentas, fui todo rápido a la oficina, lo recojo, veo que tengo ya muchas llamadas perdidas de mi comadre, de la esposa de mi hermano. Y se me hizo raro, o sea, me marca y me dice, yo lo escucho llorando, me dice, es que pasó algo. Y por rápido, lo primero que se me dio la mente fue a mi hijo, porque yo tenía pues ya como 5 meses sin verlo, desde el 14 de diciembre. Y le dije, ¿qué pasó? Yo pensé que, pues, me imaginé que había pasado algo, pero que algo, no sé, que se había caído o algo, ¿no? Y a lo mejor los papás le marcaron, porque pues a mí no se me, el juez dijo que no podía verlo, pues no podía molestar a la mamá, ni a nadie de los Antonio. Y yo, pues escuchaba a mi hermana como que todavía no le digas, porque todavía no se sabe, y dije, ah, caray. Entonces dice, espérame, yo te marco, compadre, y me cuelga. Al ratito, a los 5 minutos, pues yo me dejo ir rápido a la casa de mi esposa. Dije, pues no me dejan entrar, pero dije, pues me vale mal. Yo pensando eso, ¿no? Yo sí, no sabía.
1: O sea, tú tenías.
2: Yo nomás pensé que algo le había pasado a él, pero no sabía. Ni siquiera sabía si a él, porque no me habían dicho. Entonces ya cuando me lo con una marca, me dice, compadre, ya está confirmado. Pues se murió el Vicente, me dice, se murió tu hijo.
0: Ay,
2: yo, ¿cómo? Y me dice, sí, es que lo dejaron hasta abajo, le dice, de adentro del carro. ¿Cómo que se murió? ¿Cómo? Dicen, yo no creo, lo creía. Dije, no, está mal, decía, hacer otro niño. Y me fui rápido allá a la casa donde había mi esposa, y como es de aquí hay muchos personajes como pues de seguridad por código, no me dejaron entrar porque es como todo es digital, no tienes más código, todo. Y le marqué a varias personas, nadie me contestaba para que me diera acceso o algo. Yo le marqué, oye, ¿dónde está este carro? ¿Cómo que lo que tengo que hacer? Me dijeron que me fuera a Detenidos Oriente, me voy rápido para allá. Y ahí cuando ellos me dicen que todavía no ha llegado el caso, pero yo pregunto, ¿pero es cierto esto lo que está pasando? Me dice, ¿cómo se llama su hijo? Ya le di el nombre de mi hijo y me dicen que sí. Y pues ya ahí me empiezo a, pues me vuelvo loco, empiezo a gritar y a hacer muchos, pues me desplomo ahí. Pero lo que hago es irme rápido otra vez para la casa de mi ex esposa, y me voy rápido manejando. Y pues no. Cuando ya voy para allá me dicen que mañana está ahí, que ya voy el que lleva pues a la morgue, pues. Entonces me vuelvo a regresar otra vez aquí ahí a Detenidos Oriente y ya me dicen, me piden que haga una declaración preliminar. Y les digo que pues todos me dicen que no, que están trabajando con el cuerpecito de mi hijo, pues, y ya me quedo ahí hasta que me digan que ya puedo ir a CENEF, ya me dicen que ya puedo ir a reconocer el cuerpo, voy. Y pues
1: no manches. Pues, ¿sí? No. Oye, debe ser muy duro ver a tu hijo, como dices, tan lindo este niño, y que obviamente verlo ya sin vida.
2: Parecía que él estaba dormidito, pues, y me dio mucha tristeza porque cuando no estaba dormido, obviamente.
1: Dices que no lo veías desde diciembre y que no podías tener contacto con ellos porque ella había ganado la custodia de él, de Vicente.
2: No, o sea, no es que la haya ganado, sino que aquí en México ahorita se la mucha prioridad a la mujer. Y no está mal, digo, está bien, pero por eso estamos impulsando una ley ahí que estamos, apenas lo estamos viendo. El punto es que, pues...
3: Pero hay que decirlo, Choco, es lo que yo comentaba aquí. Está la mamá, está el papá, y de repente viene la pelea, y a la mamá se lo dan en automático, sin saber exactamente cómo es. Y al papá siempre se la hacen más dura. Pero como él dice, tal vez esté bien, pero también hay que analizar, no solo porque es mujer, en automático. Tenemos las palabras que dijo tu ex, Roxana, antes de que le dieran. Bueno, esto es lo que dijo ella, Choco.
4: Y dio por comisión lo de su hijo de 13 horas.
1: Ella dijo que siempre iba a estar ahí para él, y que obviamente él, que siempre lo iba a recordar, ¿no?
3: Es lo que dijo, que siempre lo iba a recordar y que ella le iba a pedir perdón siempre. Entonces, ¿ella era muy parrandera o qué rollo?
2: Pues sí, o sea, cuando andaba con él, sí era parrandera, pero la verdad que pues yo nunca veía que... Pues algo más de ahí de eso, ¿no? Ya después yo me entero ya muchas cosas, ya hasta ahorita, que pues sí, que le gustaba mucho la fiesta, que... Pero ya otras cosas que yo no sabía, pues, que lamentablemente yo no sabía. Sin embargo, cuando pasa eso lo del juez, que le da la custodia provisional, porque no era total, era provisional, me quería quitar la patria potestad, quitarme la patria potestad, tenerla, pues obviamente si te quitas la patria potestad, pues ya no eres como si no fueras tú el papá, y pedía pensión todavía, pensión pues alta, ¿no? Pues yo, decía que yo no le pagaba pensión, pero todo eso es cuando yo nunca había hecho nada en su contra, nunca, me había hecho varias cosas, pero yo nunca había hecho nada en su contra, pues porque es la mamá de mi hijo, porque tiene otros dos hijos. Entonces ya cuando me dicen eso y que me dicen que ya no lo puedo ver, que ella ya interpuso una denuncia a mis espaldas, ni siquiera me dijo, pues voy a poner una denuncia, o no sé, ocupo más dinero, o sea, que vamos al juzgado para divorciarnos, para que esto quede pues estipulado. No, ella lo hizo a mis espaldas y ya me di cuenta y dije, ¿sabes qué? Pues no, ya no, yo quiero ver a mi hijo, ¿no? Entonces como yo quería ver a mi hijo, meto a los abogados para que chequen el caso, porque después de que ella me... Que yo le entrego el niño el 14 de diciembre, ya me bloquea de todo, ni el papá, ni la mamá, nadie me da razón del niño. Entonces yo mando al abogado, el abogado va a checa, revisa y me dice que sí, que efectivamente, pues, que ella ya había puesto esa denuncia, pero ya con anterioridad. Y que lo habían otorgado la custodia provisional en el 10 de diciembre.
3: No manches,
2: Esto también yo me entero por conocidos de ella. Dice, no, pues que tiene la custodia, y se me llegó el chisme, y esto cuando ya le dije a los abogados. También está todo eso, entonces voy y le digo a la abogada, ¿sabes quién era? No se me hace justo, ya pues todas las pruebas que ella pone, que yo, que la violencia, que esto, que el otro, que yo la seguía, que yo... Dijo muchas cosas que ni al caso, porque yo como juez ni tampoco, pues no... Pues, bueno, yo no lo creyera, ¿verdad? Cosas así, irracionales.
1: O sea, de plano ella estaba haciendo las cosas mal, y obviamente tu hijo, que tanto te peleó, no era la prioridad, ¿no?
2: No, la prioridad, ella se ponía como prioridad, y yo creo
1: que... Es verdad que ella en algún momento te dijo que o sea, que ibas a pagar con el dolor de tu hijo o algo así.
2: que sí, que iba a pagar con mi hijo, que ella veía en mi hijo, que ella veía a mi hijo en mí, porque estaba, que se parecía mucho, y que yo iba a pagar con mi hijo. Sí, todo eso, y no son mis palabras, ¿sí? Yo no creo que yo lo inventé, que yo le dije, todo eso está documentado con capturas de pantalla de las mismas conversaciones de ella, que ella me lo dijo a mí. También me mandaba videos del niño, con el niño llorando, que porque le pedía, le decía papá, y me buscaba, pues.
1: Oye, esto es increíble. Hay un video donde veo que tu ex, Roxana, está con Vicentito, y ella le dice, di mamá, y él dice, papá, y ella, no, di mamá. O sea, que tú tenías buena conexión con Vicentito.
2: Es que desde que nació yo estuve siempre, todo el tiempo estuve con él. Desde que nació, ya después que cumplió su añito, que le hicimos la piñata, después de cumplir el añito, ya como el veintitantos de, como en abril por ahí, o marzo o abril, no me acuerdo, fue cuando tuvimos el problema ese de que lo dejó solo. Pero no, sí, o sea, ella decía todo eso de lo del, me mandaba el video diciendo que, mi hijo me decía, pues papá, mi hijo llorando, y ella le decía, no, papá ya no está aquí, no sé, todos esos videos también están ahí en la fiscalía.
1: O sea, te los mandaba a ti como para torturarte.
2: Sí, y todo eso, yo no pensaba usarlo en tu contra, pero cuando ya me quito, no lo que me quiere quitar la custodia, cuando veo que me quiere quitar la patria potestad, o sea, dejar yo de ser su papá. Ya es cuando dije, es que no, ya, dije, ya basta. Entonces ya exhibo todas las capturas de pantalla, yo exhibo cuando me enterró el cuchillo en el hombro, exhibo cuando llego una vez a su casa porque me pide que le cuide a los niños.
1: Perdón, Juan reunión. Carlos, te clavó un cuchillo en el hombro. Para los que ahorita nos están escuchando, estamos hablando con Juan Carlos, el papá de Vicentito, el niño que murió, me imagino, por asfixia, estaba en el coche de la mamá, Roxana, una historia no solo nacional, sino ya mundial. Ella te clavó un cuchillo en el hombro, ¿cómo fue?
2: Sí, estaba yo en la casa. Me dijo, mira, ya viste esta noticia. Yo, sí, estaba checando, me lo pasó su teléfono y ya lo estaba checando. En eso me dice, ¿qué tanto estás viendo? Pues lo que me enseñaste, yo no tenía TikTok en ese tiempo, estoy viendo los TikToks. Me dice, mi teléfono. Y dice, aquí está, le digo, pero ¿qué tal? Le digo, ¿tienes algo que esconder? Ya me había puesto los cuernos antes. Sí. Y me tiene que responder otra vez. Y me dice, no, que me des mi teléfono. Estamos allá abajo y al ladito donde estábamos. Está la cocina, está el comedor, la cocina. Y agarró un cuchillo y me dijo que me lo des. No. Y me lo agarró y me lo clavó aquí al lado.
3: Ay.
2: Y yo me quedé así, pues me saqué, me quedé como, pues, como manchó, porque sentí como si me pegaran en el hueso. Y le dije, ¿qué te pasa? ¿Por qué me hiciste esto? Y ella se quedó así como que nomás viéndome, así como con coraje. Y con su teléfono en la mano, porque cuando lo que agarra el cuchillo, le dije, toma, tira tu teléfono. Y le dije, y lo agarra. Ya cuando lo agarra, pues empieza a salir como regadera, pues, y hay unos sillones blancos en la casa donde pues empiezan a manchar todos así. Pero dije, pues yo lo primero que hago es amarrar un trapo, y de ahí los niños estaban arriba. Entonces yo lo que hago es rápido ir, agarrar un trapo y limpiar todo, pues dije, no van a ser que
1: para que los niños no vienen. Ahora, ¿cuántos hijos te tienen? Vicentito, ¿y quién más?
2: Yo con ella no tengo a Vicente, es mi único hijo, Vicente. Ella tiene otros dos hijos con su expareja.
1: ¿Y con quién te engañó primero? ¿Con su expareja?
2: No, con otra persona de ahí de su trabajo.
1: ¿Y dos veces lo hizo?
2: La segunda vez ya fue después de lo de... Fue una vez, y la otra vez... Pues que me dieron, ya sabes que siempre quieres volver con la familia y que todo esté bien, y eso fue después.
1: Ok, ahora, tú sabes que estamos teniendo solo tu versión, Juan Carlos, y este tema, pues es... Dime la verdad, Juan Carlos, lo que tú puedas. ¿Tú qué crees, que la regaste para que ella fuera así, o automáticamente ella simplemente era así? Bueno, vamos a regresar. Yo le hice la pregunta a él, oye, pues sí escuchamos una versión, pero ¿qué onda, Juan Carlos? ¿Tú qué le hiciste?
3: Sí,
1: ¿en
3: claro,
1: qué la regaste ver, tú? Sí. Porque yo sé que es lo que nos van a preguntar muchos que nos están escuchando, Choco, ¿y él qué hizo? Bueno, al regresar, Juan Carlos nos dice en qué la regó y por qué Roxana le tenía rencor al niño, pues que se parecía a él, no sé qué. Regresamos con más de este caso para que escuchen todo lo demás que se viene.

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3: Bueno, nos vamos con el chocolatazo a Guatemala. Tenemos a Eri, le va a hacer el chocolatazo a su esposa Gloria. Gloria ya ha cambiado desde que Eri se vino para Estados Unidos. ¿Hace cuánto te viniste de Guatemala para Estados Unidos, Eri?
4: Ya hace 9 meses salí en la casa de Guatemala y vine para Estados Unidos.
3: Hace 9 meses te viniste de Guatemala, Eri, y entonces, ¿hace cuánto tiempo empezó a cambiar Gloria?
4: Hace 4 semanas te ha comportado, no sé, diferente conmigo.
3: ¿Desde hace 4 semanas cambió? ¿Qué ha cambiado? ¿Cómo es ella ahora?
4: Sí, a veces le digo algo, se enoja y...
3: O sea, se enoja de todo y además parece que anda chateando con un hombre de Canadá, ¿no?
4: Un su amigo sí es de Canadá, lo está chateando, dice, no sé si es cierto o no, es mentira.
3: ¿Quién te dijo que chateaba con su amigo de Canadá, ella?
4: O sea, él de allá de Guatemala, estaba yo allá en Canadá, era su amigo, ella me dijo.
3: ¿Sabes cómo se llama él?
4: No sé, es que yo quería preguntar, pero no me dice.
3: ¿Y cómo tiene un amigo en Canadá? ¿Por qué hablan con él? ¿De qué hablan?
4: Sí, es lo que digo yo, ese es mi amigo, pero de antes de la niñez, así como cuando crecieron, pues, estuvieron juntos con otros primos y lo conocen.
3: Es. O sea, ella te dice, no me hagas drama, él es un amigo de la infancia y hablo con él cuando yo puedo. ¿Hablan seguido?
4: No, esa vez como 2 semanas yo estuve yo llamando, a veces me dice que no estoy hablando con mi amigo, decía, pero no sé si es, ajá.
3: O sea que tú le llamabas y ella no hablaba contigo porque estaba hablando con su amigo de Canadá.
4: Sí, ella me dice, o sea, yo me llamaba, no entraba la llamada y con quién estabas platicando, con mi amigo, me decía.
3: Wow, Eri, pues está tremenda la cosa ahí con Gloria. ¿Y cuántos hijos tienen ustedes?
4: No, 4.
3: 4 hijos, ¿y qué edad tiene el mayor?
4: Tiene 13 años la mayor.
3: 13 años el mayor, Eddie. Oye, Eddie, pues vamos a llamarle a tu esposa Gloria, Eddie, y vamos a ver si te manda los chocolates a ti, Eddie, o se los manda alguien más, ¿ok?
4: Sí.
3: Hola, bueno, con Gloria, por favor.
5: ¿Quién está hablando?
3: Ah, hola, Gloria. Bueno, mira, mi nombre es Carla, yo te llamo de una compañía de chocolates y nosotros tenemos una promoción, Gloria, donde le mandamos chocolates a alguien especial que tú tengas, alguien muy especial. Son unos chocolates en forma de corazón y es totalmente gratis. ¿Te gustaría que se los enviemos a alguien?
5: ¿Y qué se hace? ¿Cómo se lo entregan?
3: Bueno, pues primero nos dice si tú tienes a alguien especial y ya se los enviamos. ¿Tú tienes esposo? Pues no, Gloria. Bueno, mira, es algo muy simple. Tienes a alguien especial, nosotros le mandamos los chocolates, llegan de 2 a 3 días, vienen en forma de corazón y eso lo te digo para conocerlo, si sería un buen detalle de tu parte para esa persona. Me imagino, si no tienes esposo, debes de tener algún amigo especial o algún chico, un hombre especial por ahí, ¿no?
5: Sí, sí.

0: ¿A qué le escribiríamos?
1: Con mucho cariño para ti, de parte de Gloria.
0: Perfecto. ¿Y él vive en Estados Unidos o en otro país?
1: No, él vive aquí en San Miguel, Baja Verapaz.
0: Perfecto, entonces Arcadio es una persona muy especial para ti, por eso le mandamos los chocolates a él en forma de corazón, ¿verdad?
1: Sí.
2: You suck.
0: Bien, y entonces, ¿qué es lo que le vamos a escribir?
1: Con mucho cariño para ti, de parte de Gloria.
0: Y él es la única persona especial que tú tienes, Gloria, ahorita. Te lo pregunto porque es muy raro, porque en la línea tengo a tu esposo Eri, y él cree, o creía que tú le ibas a mandar los chocolates a él, pero bueno, él dudaba de ti y parece que pues tienes a alguien más por ahí. Adelante, Eri.
3: Aló, mi amor, ¿por qué te negaste? Gloria.
1: Es que lo que pasa está lejos.
4: Oye, y todavía le dice, mi amor, ¿por qué te negaste? ¿De qué estamos hablando, Choco? Pero es que está lejos, güey, así no.
0: Gloria, ¿por qué no le mandaste los chocolates a Eri, tu esposo, y sí a otro?
1: Es que lo que pasa está lejos.
0: Oh, no.
4: Claro, tiene razón, Choco, este brody está lejos, aquel está cerca.
3: ¿Por qué te negaste, Gloria?
1: No es porque te
3: has
1: negado,
3: está
1: lejos.
3: Ah, no, decime la neta.
1: Estás lejos.
3: Ay, ay, ay.
1: ¿Cómo cuando va a llegar hasta allá?
4: Oye, brody.
3: Ajá.
4: El problema aquí no es si te mencionó, ¿no, brody? El problema aquí es de que tiene a otro y le mandó los chocolates y es la persona especial para ella, brody.
1: Ay.
3: ¿Y por qué no me mandaste a mí?
4: Oye, este vato.
3: ¿Por qué no me mandaste a mí?
1: Oh,
0: oh my God.
3: No, pero ¿por qué te negaste?
1: ¿Qué está comiendo?
3: ¿Ah?
1: Yo quería comérmelo.
4: Brody, la pregunta es, ¿quién es Arcadio? ¿Quién es el Sancho? Brody, esa es la pregunta, ¿no? ¿Por qué no te mandó los estúpidos chocolates?
0: A ver, Doggy, tú cálmate. Bueno, pues ahí está el chocolatazo. Gloria, tú no le mandaste los chocolates a tu esposo. Tu esposo parece que está por otro lado y ahí está el chocolatazo.
3: Está bien, entonces. ¿Te sigues negando?
1: No, ¿cómo crees, amor?
3: ¿Ah?
1: ¿Cómo crees, amor, que te voy a negar yo?
3: ¿Por qué no me mandaste entonces?
1: Es el papá de mis hijos. Ya te dije que quería comerlos.
3: Papá, está todo bien, ahí te llamo. Dios.
0: Wow, aunque usted no lo crea.
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1: Estamos de regreso aquí en el show de la Chocolata. Tenemos el caso de Vicentito, el niño de Mexicali, que perdió la vida por estar muchas horas en el coche. Su mamá se metió a la casa y se le olvidó después de llegar de un party hasta el otro día en la mañana, ni siquiera en la mañana, 8 o 9, sino hasta ya más pasado el mediodía, lo encuentra en el carro, pues ya sin vida. Estamos hablando con Juan Carlos, que es el papá de Vicentito. Si usted le va cambiando, vaya al podcast para que escuche toda la historia que nos ha platicado. Y pero escuchemos, yo le pregunté a él, ¿tú qué hiciste? ¿En qué la regaste? ¿Por qué crees que ella era así, Roxana? Y esta es parte de esa plática que tuvimos con Juan Carlos, el papá de Vicentito, el niño que perdió la vida en Mexicali porque se le olvidó a la mamá.
2: No, pues yo, pues, es que yo no te puedo decir que a lo mejor yo la regué o que yo, o que sí, por mi conducta, a lo mejor ella es así. No, o sea, la verdad.
3: A ver, Choco, pero ve, cada que pasa algo con una mujer siempre es, pero ¿qué hizo el hombre? ¿Qué fue lo que buscando, él hizo, no? Sí, pero a ver, Choco, tú sabemos que tú o cualquier persona que esté bien de la cabeza, por más mal que hagas, dices tú, yo me alejo de este hombre, no lo cuchillo, no me vengo con los hijos. O sea, Choco, no trates de excusar esto.
1: No, yo digo que tal vez hay otra historia, yo nada más pregunté, o sea.
2: No, es que otra historia, lo que pasa es que, o sea, ella dice, sí, cierto, siempre hay un, la que uno dice, la que dice la otra parte y la que nos inventa, ¿va?
1: Exacto.
2: No, obviamente eso no se justifica el hecho de que dejes 14 horas a tu hijo en el sol,
3: ¿va? Oye, pero también, fíjate, lo que yo pienso que si Juan Carlos hubiera hecho algo, Choco, ella hubiera dicho en la corte, porque la estaban grabando y ella nunca dijo él esto, otro, lo que ella dijo nomás fue de que, pues, la regó y que iba a estarle pidiendo perdón a su hijo toda la vida.
1: Ahora, ¿tú qué estás buscando para contra Roxana? ¿Qué te gustaría para ella?
2: Mira, lo que pasa es que yo te voy a decir sincero y te voy a ser bien honesto. La verdad, cuando fuimos a la primera audiencia, se le dio la palabra 3 veces y yo dije, ahorita ella se va a levantar, me va a preguntar por mi hijo, pues yo en ese momento estaba velando. Y ese mismo día iba a ser, o sea, yo lo velé un día antes, y ese día que fue la audiencia que tuve que ir, me tuve que salir de velorio, que iba a ser el entierro, tuve que posponerlo porque la audiencia duró como 7 horas. Entonces ya no alcanzamos, entonces tuve que lo velé un día más. Entonces yo dije, bueno, dije, me va a preguntar por algo por él, nada, no me preguntó ni por las 3, me preguntó por él, no me dijo nada. Para lo único que ella pidió una moción fue para pedir un colchón cómodo, su champú. Sus champú, creo que sus esas cosas con las que te pintas,
1: sus pinturas
2: y un pan gris y unos tenis blancos. Ay, y en este, y cuando no pide nada de eso, mira, algo en mí se quiebra, porque yo le tenía mucho cariño y mucho por respeto, porque la mamá de mi hijo a mí me dio lo más bonito que tengo en la vida, que es mi hijo. Eso es lo que me dio ella. Entonces cuando me quedé, yo dije, bueno, pues a lo mejor algo pasó aquí en ella, le no sé qué le haya pasado, y que al rato luego se lo pregunté. Y yo sí pensé, dije, pues si hay perdón, pues yo le doy perdón, yo no tengo ningún problema, porque pues es mamá, es mamá, claro, y voy a la mamá sin que lo vea.
1: Oye,
2: nunca pidió ningún perdón.
1: No se vio arrepentida nunca. ¿Cuántas horas dejó a tu hijo ahí en el carro?
2: 14 horas.
1: 14 horas. Dicen que ella nunca se fue a dormir, estaba despierta en las redes sociales mientras su hijo estaba en el carro.
2: Sí, es que ella argumentaba que se dejó al niño en el carro porque se metió, porque mientras por el cuarto de televisión se metió a prender el boiler para meter a bañar al niño, pero que se lo olvidó y que se metió a bañar ella. Pero pues si te vayas, cuando te metes a bañar, pues entras en conciencia de que si tú te estás bañando, pues dices, ay, que ahora iba a bañar a mi hijo, voy por él, ¿no? Pero no, porque hay capturas de ella de pantalla y de mucha gente, no nada más mía, que ya también se entregó a la fiscalía, como decía, que ella, cuando llegó a las 11, hizo la captura de pantalla del estéreo de su carro. A las 1:30, una captura de, no me acuerdo si de un video de algo de TikTok. No, fue a las 2. A las 5 de la mañana, hizo otro post de una foto de ella. Una foto de ella. A las 12:30, no recuerdo, ya del día siguiente.
1: Del mediodía.
2: Del mediodía. Subió una frase motivacional que decía, Mayo con M de Moni y no me acuerdo qué otra cosa. A mí no se me olvida, porque no sé, se me olvida un poquito, porque la verdad estos últimos días nomás he dormido una hora al día, dos, pero tenía, tenía bien presente yo los, todo lo que ya había dicho, pero lo que había subido ya a las redes, porque también parecía algo increíble, ¿no? Que no, que no te acordaras, y yo tomo en una cita que tenía mucha consideración. En la segunda audiencia, dije, no, ella va a decir algo, nada más dice eso, a mí no, me volteaba a ver a mí, pero con coraje, como yo, si yo le hubiera hecho algo, como si yo fuera el que le hubiera puesto ahí. Me volteaba a ver así con coraje y hacía como, como que me veía la cabeza como diciendo no, y con la vez me decía como que...
1: Como diciendo, como, por tu culpa está pasando todo esto. A ver, tenemos las palabras de Roxana, a ver, escuchemos.
4: Que sí, que no me voy a cansar de pedirle perdón a mi hijo por lo que sucedió y decirle que lo que yo más amaba y amo aún en esta vida es a Vicente. Así como a él y a mis hijos, yo todavía les acogeré. No me parece justo que se me sea señalada de la forma que se me ha sido señalado, pero entiendo que al final de cuentas, pues es el trabajo de cada uno de los presentes.
1: Wow, o sea, no, pues como, como sí, sí, si nada, pero bueno, no estamos ahí en sus, en sus...
2: No, yo sí, yo no estoy tampoco para juzgar, yo, la que yo soy un 32 de que la va a juzgar al final de cuentas va a ser Dios, pero yo creo que sí también Dios pues dice que pues también hay que debemos acatar a las justicias, hombre, ¿verdad? Yo creo que Dios le va a dar las herramientas a los jugadores de aquí del estado donde vivo ahorita, a la fiscalía, que tengo confianza completamente en la fiscalía, que haga bien su trabajo y que se va, pues que se va a llevar todo esto conforme a lo que es la ley, no a lo que uno quiere, no a lo que...
1: O sea, pero a ti te gustaría que ella esté de por vida en la cárcel.
2: Pues es que así, de por eso, se me hace muy, muy duro decir eso, también se me hace muy duro.
3: Pero es lo que es, ¿no? Es lo que es.
2: Porque algo se quebró en ella, y ya no le tengo ninguna consideración. Antes sí, porque la mamá, ahorita ya no, porque por la manera en la que lo dijo. Esas fueron las últimas palabras que dijo, y después de eso, ella pidió otra moción ahí, y pidió, antes de que empezara la audiencia, ella pidió comida, porque tenía dos días sin comerte porque no estaba la comida de ahí. Eso fue lo primero que dijo llegando a la audiencia, en la segunda audiencia. Y al final dijo esas palabras y al final pidió, ¿qué es lo que pidió? Bueno, no, en esa audiencia nada más pidió comida primero porque no le gustaba la comida de
5: ahí. Oye, Choco, aquí en Estados Unidos hay muchos estados que tienen este síndrome, le llaman FBS, Forgotten Baby Syndrome, que en algunos, estoy viendo que en algunos canales de noticias están diciendo
1: sí,
5: que...
1: Sí, mueren muchos niños más en verano, que los dejan en la tienda y cosas así.
5: Sí,
1: ¿no?
5: Entonces es un síndrome donde supuestamente el cerebro entra en pausa y borra tu memoria y empiezas a hacer tus cosas habituales. Entonces estoy viendo que hay varios noticiarios ahí en México que dicen que puede
3: ser. Sí, pero si andabas pisteando y andabas todo eso, sí, no pues, te va a ayudar nada en el caso, Brody.
1: Bueno, Juan Carlos, sabemos que hay mucho más, te agradecemos esta plática y yo sé que tú lo haces para concientizar a todas las mamás, a todos los papás, a todos los adultos, de que tengamos cuidado. Yo veo muchas campañas de esto y hay que tener cuidado. Y Mexicali, pues imagínate cómo es el clima. Te agradecemos.
2: Es que lo que pasa es que hay otros casos como el de mío que ya pasaron y se les dio, pues si ahorita están en libertad las señoras. Y en mi caso, pues yo le dije al juez que él es que estaba en el marcar un precedente, porque si seguimos haciendo esto y seguimos viendo que por perspectiva de género, por esto, por lo otro, no hay consecuencia, pues va a seguir sucediendo, porque pues no hay un castigo, no hay nada que te diga, oye, ¿sabes qué?
3: Si hubiera sido él, si hubiera sido tú, Brody, tú como hombre, olvídate, ahorita ya te estuvieran linchando.
2: Si yo lo hubiera dejado una hora, o 15, 20 minutos allá afuera, y hubiera llegado a la policía municipal, o quien sea, 20 minutos, y aunque a mí no le hubiera pasado ese hecho lamentable, yo estuviera en la cárcel y estuviera juzgando, estuviera sido... Ahorita me hubiera linchado ya, me hubiera matado ahí en la cárcel. Y si aún así yo lo hubiera dejado y si a mí me hubiera pasado eso, yo sí dijera, ¿sabes qué? Yo, pues, señor juez, que me caiga todo el peso de la ley porque yo no pudiera vivir así.
1: Claro, o sea, te lo ibas a merecer.
2: toda la vida yo no pudiera vivir así con ese castigo. Otra claro. cosa, yo como papá tampoco estuviera solapando eso y diciendo, oiga, que mi hijo vaya a ser responsable de su esposo.
1: Yo ahorita no,
2: es lo que dice uno ahorita, pero no está del otro lado, pues tampoco.
1: Claro, Juan Carlos, te agradecemos mucho la plática, ahora sí que resignación, mucha fuerza, y pues seguramente mucha gente está contigo, cuídate y gracias por hablar con nosotros.
2: Gracias a ustedes, saludos.
3: Gracias, saludos a toda la banda en Chicali, saludos a mi carnal que vive allá en Mexicali, y a toda la banda, volvemos. El hecho más chido de la chocolate.

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0: onda, maestrazo?
1: Era aquel 9 de mayo a las 8:22 de la mañana, un sábado con un poco de brisa, Monterrey, Nuevo León. Salí al balcón ahí en San Nicolás y escribía lo siguiente: el noviazgo es para mostrarse tal como eres, no para actuar un personaje solo para conquistar. Porque fingir paciencia, valores, hábitos o personalidad puede funcionar unos meses. Ojo, yo no digo que no tengan paciencia, nada más que hay unos que fingen tenerla de más. Entonces, no es que no tengan valores o algo así, pero pues, güeyes, no puede estar en tus valores estarle dando lana a una vieja, o hasta algunos pagándoles cirugías, pagándoles cosas que, pues, brody, ni tu tía cuando se murió donaste para el velorio, pero sí estás pidiendo hasta prestado para comprar un anillo, comprarle cosas a una vieja que estoy seguro, me mocho uno, que te va a dejar. Pues si no. Entonces, el asunto aquí es cuando decimos hay que disfrutar la vida, es como aquel que dice, pues YOLO, ¿no? You only live once, o sea, solo se vive una vez, o el famoso FUCK, ¿no? IT, ¿no? Eso de, ¿no? O el famoso de, como decimos los mexicanos, mal, ¿no? Ah. O, ese tipo de cosas sí está bien, pero ¿por qué no decimos, me voy a inscribir al gimnasio? Yes, me voy a hacer una repetición más. Hoy no voy a salir. No, hay que usarlo para otras cosas, no nomás para, tengo cirrosis. Vaya, voy. Tengo azúcar, no debo de comer eso. O sea, no se trata de eso. Se trata de, obviamente, tener un balance. ¿Y por qué no? De vez en cuando decir eso, pero una constante y decirlo y poner tu corazón, tus pensamientos, tu estabilidad emocional en una relación y decir, pues güey, no sé si me quiere esta vieja, pero o sea, no, ahí no funciona, ahí no debe de funcionar y no debe de ser así, y ni para hombres ni mujeres, sé que me escuchan muchas mujeres, no deberían de ustedes decir para una relación y a la hora de entregar tu corazón, ahí no. O sea, si tú traes una camioneta y ya y te falta 5 millas para la gasolinería y te marca que no traes gasolina, dices tú, le voy a dar, ahí esas cosas, otras cosas, pero tus sentimientos, tú, ahí no aplica, bro, eso, ¿ok? Bien, porque fingir valores, paciencia, hábitos o personalidad puede funcionar unos meses. Por ejemplo, hábitos, tú eres un güey que de repente estás en una, comes bien, estás en una buena dieta, entre semana no le entras, o tal vez los fines de semana, y empiezas a andar con una chavita que le gusta atacarle a los tacos, y jajaja, jijiji, o no tomabas tanto alcohol, y ella, ay, ándale, aquí todos, chat, y jelly, y las buzz balls, y las,
2: las gelatinas,
1: las seltzers, y todo. Y tú no eras ese, güey. O sea, le vas a querer entrar, vas a querer fingir, como algunos que conozco que los brodies no les gusta el golf y tienen que andar por negocios en el golf, ¿no? Pues hay que ir 2-3 veces, pero ya quieren andar.
2: No,
1: y nomás no cuadras ahí, ¿no? Ahí te veo, güey, después, a ver, nos vemos. Pero, o sea, hay cosas que tarde o temprano no van a cuadrar contigo. Yo he visto brodies que, pues, como el Garbanzo, que quiere hablar de fútbol. O sea, no le va, no sabe. Pero él está ahí, obviamente, por el trabajo. Eso es diferente, ¿no? Hay que hacer cosas que ¿qué pasó, Garbanzo?
2: Oiga, pero ¿usted también es experto en algo?
1: Yo no.
2: ¿No?
1: Ah, ok.
2: Ah, pues está bien usted. Es que siempre tiene la razón usted en todo.
1: Qué bueno, pero que lo dice. Lo dices tú.
2: No,
1: ¿lo
2: sí, dijiste? No.
1: Gracias, Garbanzo.
2: Usted
1: bueno,
2: lo ha dicho.
1: Un aplauso al Garbanzo.
2: Usted lo ha dicho.
1: Gracias, Garbanzo, hombre.
2: Hay que dudarlo si usted lo dice.
1: Gracias, Garbanzo. O sea, no tenías que haberlo dicho así, digo, estamos en otro tema. Pero bueno, digo, yo tarde o temprano va a salir el verdadero tú, ¿ok? Tarde o temprano el papel se cae y aparece la verdadera persona, bro, y eres tú. Fíjate, ¿de dónde vienes? Checa tu familia, quién eres, qué comes, cómo eres. Esa es tu esencia, bro. Y ahí empieza la decepción, porque uno se enamoró de una versión que no era real. O sea, esta mujer se enamoró de un güey que quería ser tú para ella, no eras tú. Y ahí es donde está el pedo, la depresión, bro, es caen en drogas, en todo el relajo, y la mujer ve cuando alguien es auténtico y no. Y ustedes también, bueno, algunos. Una relación sana, óiganlo bien, una relación sana no necesita actuaciones. necesita honestidad desde el principio. Porque el que conquista mintiendo, después vive cansado tratando de sostener algo que nunca fue auténtico. Repito, porque el que conquista mintiendo, después vive cansado tratando de sostener algo que nunca fue auténtico. Y les voy a decir, mujeres, ustedes que les gusta, ay, ¿por qué no me regala flores? Es que no está en su instinto. O sea, no está en su naturalidad de él, de él. Habrá otros que sí, pero él no. Y tú lo quieres hacer que te regale flores. Este brody te está dando tiempo, chambeador, se entrega a ti, te demuestra de muchas formas. Pero la señorita inmadura quiere flores. Entonces, este tipo de mujeres acaban con un güey que sí le da flores. Y unos ramototes, buchones. Pero ¿cómo es el vato? ¿Cómo las trata? Pero eso no lo suben, ellas suben las flores. Y cuando el otro la trataba bien, pues ¿qué subían? ¿Un beso, un cariño? ¡Guácala, güey! Tenemos que subir el nuevo iPhone, el naranja, ¿no? Algo que se vea, porque eso es lo más importante para la mayoría de ellas. Regresamos.

0: Bueno, estamos hablando de una etapa del noviazgo. Hemos hablado de muchas cosas, pero el día sábado escribía sobre eso del noviazgo y mostrarte tal quien eres. Se me vino a la mente porque yo llegué el viernes a Monterrey y unos primos, pues un primo andaba con una chava de una mujer muy guapa de ahí de Coahuila, que está muy cerca de Monterrey, y le decía a mi tía, que es la mamá de mi primo, que a dónde habían ido a cenar, y dijo que la había llevado a unos tacos que están muy cerca de ahí, ¿no? Y otro primo dijo, a los tacos, ¿cómo que la lleva a los tacos? La hubiera llevado, ta, ta, ta. Y le dije, ¿qué tiene? O sea, ¿por qué? Pues si ahí es donde van, ahí es donde, pues, ya sabes, taquería que por lo regular va la familia. Si hemos ido ahí desde huercos, ¿cuál es el problema? Entonces, es que, pues, anda, la trae de allá. ¿Y qué tiene? Ese es él, brody. Ese es él. Ya habrá tiempo algún día para llevarla, no sé, a comer a otro restaurante o a otros o a miles, ojalá y millones. Pero se quieren tragar al mundo en un ratito, ¿no? Entonces, yo, se me vino a la mente, ¿y por qué hay brodis que quieren mostrar otra cosa? Es más, yo he visto brodis que, como dice la canción, hasta cambian su forma de querer hablar. ¿Sabes qué fregón es ser tú y que una mujer te quiera tal como eres? Y yo espero que no esté malinterpretando el ser tú, tener tu esencia con el no querer progresar. Porque una cosa es que yo una mujer te digo, oye, pues no sé, te quiero y te amo, pero no me gustaría vivir en este barrio, ¿no? Y decir, pues vamos a esforzarnos, ¿no? Para salir de aquí. Eso es diferente a, yo estoy hablando, a querer tú mostrar algo que no eres basado en tu proceso que llevas. Porque muchos brodies incluso se ponen a hacer cosas indebidas, que ustedes ya saben, puede haber muchas para poder agarrar lana rápido e impresionar a una mujer así. Pero imagínate qué tipo de mujer, sabiendo que tú no tienes la capacidad para el día de hoy generar, por ejemplo, $1,000, por, ¿en qué momento ella no cuestiona lo que haces, a lo que te dedicas, y solo se enfoca en lo que le compraste y cómo ella se siente? Ejemplo, es Día de las Madres, ya es que a ustedes les gusta andar como mamás solteras a muchos. Ya es mamá, tienes que ir a comprar el regalo del Día de las Madres. Ah, esa es otra, para los que andan ahí. Pero bueno, imagínate que tú, brody, esta mujer le compras algo súper caro, una joya, una cena y unas flores, y la dejas en la casa y te dice ya, gracias. Pero una mujer que realmente se preocupa dice, oye, yo sé que no estás en la mejor situación económica, quiero que me digas ¿cómo compraste esto o cómo lo hiciste? Entonces, ahí es donde estamos hablando ya, donde tú le vas a tener que decir cómo, y si tú no, tú sabes, pedí adelantado en la empresa, pedí prestado a una tía, a un primo, a un amigo, o estaba en una condina igual, ¿no? Y te tocaba, estabas ahí, o ganaste una apuesta, le metiste a que Pumas eliminaba a la América, y ganaste una lana. Y puede ser esa la respuesta, oye, Megan. Y que ella diga, ah, qué fregón, gracias por compartirlo conmigo, no tenías que gastar tanto. O si fue la otra cosa, es, no. Que sea la última vez que tú pides o que tú haces cosas indebidas por querer comprarme algo a mí. O sea, Jorge, yo ando contigo por quién eres tú, no por lo que me vayas a dar. A mí no me va a impresionar que me compres una bolsa de marca, no me va a impresionar que me lleves a un crucero o que me lleves a un viaje. Eso a mí no me va a impresionar. A mí no me va a impresionar que tú pierdas tu salud, no me va a impresionar que tú pierdas tu estabilidad emocional por mí. Eso a mí no me va a impresionar. Lo puede impresionar a una vieja inmadura, puede impresionar a una vieja que no tenga valores o sentido común, que no tenga empatía por alguien. Imagínate, brody, cómo te vas a estar haciendo mier tú por una persona y que ella no diga, alto aquí, te estás haciendo mier por mí, no quiero eso. ¿No sería lo más justo?
1: Pues sí, con un poquito de conciencia, ¿no?
0: ¿No?
1: Sí.
0: ¿No sería lo más justo?
1: Pero,
0: está, ¿de qué está lleno el mundito? ¿De qué está lleno el mundito? ¿Eh? Hay que impresionar, este es lo que yo le llamo el consumismo, el capitalismo y redes sociales combinadas, se las metes ahí a esta raza que anda como zombies y les vale madre a quien se lleven por el frente. Y son capaces de decir, te amo. ¿Cómo vas a amar a alguien a quien lo estás haciendo mía? No, yo no. Él lo quiso hacer. Güey, ninguna persona con estabilidad emocional te dice, haz eso. ¿No? O sea, no. ¿Cómo lo vas a hacer? Dijo que, oye, vete para el otro lado. No, es que está muriendo gente ahí en el Río Bravo, pero pues es un sacrificio que va a ser por mí. Y la otra, no, me vale madre, aquí comemos con frijoles, pero tú no te vas. Yo te quiero tener bien aquí. Y muchas mujeres que ustedes están conociendo, les está valiendo madre lo que ustedes hacen por ellas, y no nomás desde lo económico, estoy hablando desde el tiempo y los sentimientos. Y si ustedes no ven eso, brodis, de verdad no están capacitados para tener una relación. Imagínense qué basura van a echar al mundo de ustedes dos. Un güey vale madre y la otra abusiva. ¿Qué va a salir?

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0: Buenas tardes. Ahorita, muchos tal vez se lo perdieron, pero aquí en vivo, hoy en la radio, hablamos con Juan Carlos, el papá de Vicentito. Recuerden que en Mexicali una mujer dejó a su hijo en el carro ahí por horas y el niño murió con un golpe de calor que le llaman. Bueno, hoy entrevistamos a Juan Carlos y escuchamos su versión. Y entonces pueden ir al podcast de Erasmo y la Chocolata terminando hoy. Les estoy hablando ahorita a los que estamos en vivo. Si ya me escuchan en el podcast, vayan al podcast de Erasmo y la Chocolata y escuchen la entrevista con Juan Carlos, que es el papá de Vicentito, donde él dice que esta mujer llamada Roxana hasta un cuchillo le clavó. Y está muy interesante y yo creo que nos debe traer una reflexión a todos hasta dónde nosotros nos creemos dueños de controlar todo lo que pasa en nuestra vida y también de otra persona y de más cosas para llegar a ese punto. Y también, pues, cómo una mamá se le puede olvidar su hijo. Y ya hablamos de algunos síndromes que sucede, y como pues hay un síndrome y sucede, pues como que ya le ponemos ahí como que le quitamos gravedad a lo que realmente pasó. No le podemos quitar eso, así es. Así sea un día mi hija, mi madre, quien haya sido que haga eso, tiene que pagar. Yo veo tanta gente defendiendo a esta mujer por ese asunto y la verdad se me hace pues muy chafaldrana. Vayan ahí al podcast de Erasmo y la Chocolata, y los que nos están escuchando ya saben, terminando el show se suben los podcasts de El Maestro Doggy y de Erasmo y la Chocolata. Bien, volviendo a lo que hablábamos de darle a una mujer, especialmente en el noviazgo, que ese es el tema. Yo no quiero justificar que una mujer te deje cuando ya no le des. Ojo, cuando tú estés casado o después de tiempo de novio con una mujer y ya no puedes aguantar el ritmo de darle y ella te cambie, no vengas a chillar con el maestro Doggy ni con tus amigos ni con nadie diciendo, esta vieja interesada ya me dejó, como me anda yendo mal, compadre, ya se fue. No, di qué güey soy. La tenía nada más a mi lado porque le daban, porque si no le daban no iba a estar. Y ahí está tu respuesta. No empieces a chillar, no empieces a estar fregando, diría el tuca la madre, porque tú creaste esa bestia. ¿Y saben cuántas mujeres, brodis, no tenían un estatus económico, se puede decir, clase media alta, por decir? No que sea clase alta, pues los más jodidos somos los de clase media, ¿no? Porque los de clase baja reciben ayuda, los de clase alta no la necesitan, y los de la clase media, pues somos los fregados, ¿verdad? Y así es. El punto aquí es de que esas mujeres que obtuvieron un estatus ahí, ya no van a querer dejarlo. Ya no van a querer dejarlo, y cuando te dejen a ti, le van a brincar con otro güey que esté a ese nivel. ¿Y saben cómo los van a conquistar? Tú sí me valoras. Él dejó de ser detallista conmigo.
1: Oh.
0: ¿Y cuáles eran los detalles? Lo que le comprabas, huerco.

0: me dijo una señora ayer que ella se pasó el Día de las Madres vendiendo flores y muchas mujeres se la pasaron trabajando. Otras exigiendo un mejor regalo, ¿no? O sea, así es la vida. Otras con un gran regalo y no valorándolo. Lo que tenemos enfrente se veía desde el noviazgo, pero ustedes no lo quisieron ver. En el noviazgo se pueden ahorrar tantos pedos en el noviazgo, brodis. Pero cañón, yo creo que debería de haber en cada familia un patriarca que reúna todos los huercos, porque el hombre es el que decide los matrimonios, quieran o no. Yo hablo de los hombres de verdad. O sea, si tú eres un brody que te eligió tu vieja para casarte, tú no eres hombre, tú eres un híbrido. Estoy hablando, el hombre de verdad es quien elige con quién casarse, ¿ok? A nosotros no nos eligen, tú eliges cuándo y con quién casarte, así es. Entonces, como los hombres de verdad son los que deciden con quién casarse, debería haber un patriarca en la familia que reúna a los muchachos, irse al boliche, irse al billar, irse al parque, hacer una carne asada, puros hombres, y tener estos temas. Es decir, aquí ustedes vienen con noviecita a la familia, pero no dejan de convivir con la familia. Nada de que ahora ya no vino Juanito, Juan, Martín, que porque se con una vieja que anda allá y la vieja no quiere venir y no quiere que él venga para acá. Así es como las familias vuelan, brodis, y la base de la sociedad es la familia, pero una familia bien. Entonces, ustedes quieren de verdad tener una relación más sana en el futuro, un matrimonio más cercano a la felicidad. Ojalá y me hagan caso. Y creo que no hay una relación perfecta, pero sí creo que nosotros podemos estar más cerca de esa relación que todos soñamos. Y digo todos porque yo me imagino que, bueno, la mayoría estamos pensando en tener una pareja, pero que sea una pareja bien, no por tener, no porque te la presentó tu prima y te dijo, ay, es que en el trabajo es la mera fregona y ahí todos la respetan y que no sé qué. Pues sí, en el jale será muy buena, pero ¿qué tal como novia? Es lo que tenemos que ver. Ay, es que esta muchacha es hija de Juanita, hijo, ella es no sé qué, y ahí andan güeyes casándose porque es hija de doña Juanita, o que porque es de no sé dónde, es de Catepec, que es prima del Garbanzo, y por eso el brody se metió ahí, no sabiendo. Y el rollo aquí, brody, es de que pues realmente estemos con alguien por quien somos y por quien ella es. Y que sea algo al natural, algo bonito y algo sano, por si algún día tenemos, qué ganancia, pero que el día que perdamos algo económico, no se pierda la relación. Cuídense mucho, soy el maestro Doggy, todo esto es de Agrapa, cuídense y pásenla bien, más adelante, ¿qué, Garbanzo?
1: Cierre con su DJ de perro, maestro Doggy.
0: No, pregunta, Garbanzo, ¿tienes hoy asesinos inesperados? ¿Cuál es el caso?
1: Maestro, el día de hoy el caso tiene que ver mucho con el amor. Un morro de 17 años, porque vieron a su novia mal, le cortó las orejas, le quitó los ojos.
0: ¿Él a ella?
1: No, a los hombres que veían a su novia. Le abrió el pecho a un hombre, le arrancó el corazón y se lo comió a mordidas, diciendo para que esta persona, su corazón nunca vuelva a sentir nada por mi novia. Por amor, mató.
0: ¿Cuántos años tenía el brody?
1: 17. Terrible el caso del día de hoy, maestro. Terrible.
0: Cinco.

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0: eso, tengo aquí a la abogada. ¿Cómo está, abogada?
1: Muy bien, ¿cómo estás tú?
0: Pues muy bien, no más que usted, pero pues andamos, dicen los señores, aquí andamos, ¿qué es ganancia? Otro día más. ¡Ey! Aquí andamos, mire. Toman en la cámara, esto va a salir en la cámara, para que vean las redes sociales de la Liga Defensora. ¿Qué dice ahí, abogada?
1: Dice, el show de Erazno y la Chocolata, 20 años goleando.
2: Señoras y señores, 20 años goleando, pero en serio.
0: Oye, tengo una pregunta, ¿verdadero o falso, abogada?
1: A ver.
0: La primera tarjeta amarilla de fútbol en la historia se sacó en el Mundial de 1970. ¿Verdadero o falso?
1: Falso. Totalmente falso.
0: ¿Verdadero? La primera tarjeta de fútbol amarilla se sacó en el Mundial de México 70 en un partido de México contra la Unión Soviética. Fue la primera vez que un árbitro dijo, all right, you can a yellow card now, okay.
1: Erazno, yo no le sé mucho a eso del fútbol, pero le sé mucho a inmigración. ¿Qué tal si yo te pongo a prueba con esto de inmigración? Porque ya hemos platicado muchísimo de esto. ¿Sí?
2: Ah, bueno, realidad. ¡Qué momento! No hay tiempo para más.
0: Ok, ahí sí. A ver, venga, pues. ¿Verdadero o falso con la abogada? A ver.
1: ¿Esto qué será? ¿Verdadero o falso? ¿Es cierto que los notarios de los Estados Unidos tienen el mismo poder, educación y conocimiento que un abogado de otros países? ¿Esto qué se te hace?
0: Un abogado y un notario, con todo respeto, pero yo creo que eso es falso, que un abogado, que un notario esté al mismo nivel que un abogado, es falso.
1: Totalmente falso, sí, bravo, porque los notarios en realidad no necesitan tener educación para poder llenar formularios y mandarlos a inmigración, pero cuando haces cualquier trámite con un abogado, recuerden que los abogados fuimos a la escuela por más de 25 años, tuvimos que pasar un examen muy difícil, tenemos la licencia para poder practicar las leyes.
0: Llorar, pues, también, ¿no? Pero bueno, también preparados.
1: Sí, y por eso tenemos que manejar todos los casos con mucho cuidado y siempre proteger tus intereses y decirte la verdad. Por eso es tan importante hacer cualquier trámite migratorio con un abogado y no con un notario.
0: Cuidado cuando diga caso en este programa, porque el garbanzo que está bien gordo va a pensar que lo va a echar al caso.
1: Qué malo. A ver, ahí te va otra.
0: Bien gordote. A ver, el número de teléfono para que llamen aparece en pantalla. Ustedes que nos están viendo aquí en la televisión y los que nos están oyendo en el radio, es el 833-3676. 800-333-3676. Abogada, écheme otra.
1: A ver, ¿esto qué será? ¿Verdadero o falso? Un notario siempre es la opción más barata y económica para llevar un caso de inmigración comparado con un bufete de abogados.
0: Eso es, ay, güey. Yo creo que es de verdad. Es bien barato, dicen. Mira, güey, dame pa' las cocas. Y ya con eso yo te arreglo aquí el pedo ese.
1: Pues tienes la razón en que es más barato, pero lo barato sale muy caro. Porque no saben cuántos casos hemos tenido donde ya vienen a nosotros cuando ya les negaron la residencia, la ciudadanía, ya perdieron las tarifas, incluso aplican para una residencia cuando tienen orden de deportación. Y no solamente te van a negar la residencia, pero es muy probable que ICE pueda ir por ti a la entrevista o que te puedan poner en procedimientos de deportación. Y bajo esta administración es algo muy común, así que hay que tener mucho cuidado y siempre hacerlo con un abogado, aunque salga más caro, porque el resultado va a ser mucho mejor.
0: And be very careful, guys, please. Okay, oigan, no, y les voy a decir algo, olvídense del dinero. El dinero, el tiempo, puede ser que tu caso ya estaba a punto de arreglarse y te tienes que esperar otros 5 años, así que no le ande jugando a lo... Bueno, ¿cuál es la otra pregunta? ¿Verdadero o falso con la abogada Leticia Valencia de La Liga
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1: A ver, ¿esto qué será? ¿Es verdad que si un notario comete un error grave o miente en la aplicación, el inmigrante es el que sufre todas las consecuencias?
0: No, yo creo que eso es falso. Yo creo que también el notario lo se mete en pedos.
1: Totalmente realidad, claro que no. El notario no se va a meter en problemas.
0: O sea, él hace su desmadre y se va.
1: Claro que sí, no, ¿qué va a perder? No tiene licencia.
3: ¡Ay, Jesús del huerto!
0: No manches.
3: ¿Cómo voy a creer?
1: Claro, el inmigrante es al que lo van a deportar, lo ponen en procedimientos, pierde toda la tarifa, pierde el dinero. Y el notario, porque no es abogado, no puedes hacer una queja con la barra de abogados. Básicamente se queda.
0: O sea, dice, yo nomás ayudé.
1: Yo nomás llené el formulario, lo mandé a inmigración y hasta allí quedó mi ayuda. Pero un abogado está contigo todo el proceso, te acompaña a la entrevista, te acompaña a la audiencia. Y si hace algo mal en tu caso, puedes hacer una queja en la barra de abogados.
0: O sea, al abogado sí te lo friegas, al abogado sí le dices tú qué rollo y al... al contador, ¿no, güey? ¿Es contador o cómo se llama?
1: Notario.
0: Notario, güey. O sea, además, ¿cómo es notario y no notan cosas que están mal, güey? O sea, no notan bien, no son tan notarios que digamos. Bueno, señores, llevo 2-1. Sí. Écheme la cuarta pregunta, pero primero los que nos están escuchando ahorita en el podcast, en la radio, el teléfono es el 1-800-333-3676. Siento que cuando veo este número es como la canción de ¿Qué le pasa a Lupita? Así de 1-800-333-3676. Ok, vámonos.
1: A ver, ¿esta qué será?
4: La del Mambo número 8, ¿verdad? ¿No? ¿Qué tiene que ver Lupita con esa canción?
0: Güey, pues la de Mambo Lupita se llama.
4: Eso no. ¿Qué le pasa a Lupita?
1: A ver, ¿esto qué será? ¿Verdadero o falso? ¿Puede un notario o llena papeles representar a una persona, hablar por ella y defenderla frente a un oficial o un juez de inmigración? Si el caso se complica, ¿qué será?
0: Yo pienso que sí puede, es verdadero.
1: Ay, Erasno. No, totalmente falso. No, sí, te digo.
0: Sí puede, pero lo va a hacer mal.
1: No puede representarte ¿tampoco? Enfrente de un juez. No puede entrar a una entrevista. Solamente un abogado que tenga la carta de barra de abogados.
0: Bien, bro.
1: Que te le he enseñado mi tarjetita.
0: ¿Qué güey soy? ¿Qué güey soy? Tienes razón.
1: Entonces, solamente cuando tienes la licencia para practicar leyes, puedes entrar a una entrevista. Puedes defender a alguien ante un juez de inmigración. Un notario llena el papel, pero hasta allí acaba su representación o su ayuda. Y por eso necesitas un abogado, porque el abogado habla por ti, te defiende, puede intervenir, puede recordarte de ciertos datos si se te olvidan porque estás muy nervioso durante la entrevista. Por eso es tan importante contar con un abogado y no con un notario.
0: Bien. Muy bien, vamos con la siguiente pregunta. Esta es la última de Truth or False. Ok, verdadero o falso, which means sí o no.
1: Ok, esta que será. Existen situaciones reales donde personas honestas han sido puestas en proceso de deportación solo por ir a renovar un papel con un notario. ¿Qué piensas?
0: No creo. Por ir a renovar un papel con un notario, ¿cómo le van a echar la migra?
1: No, Erasno, claro que sí. Esto ha sido
4: sí. Denle un zape, ¿qué es eso?
0: Denme un zape, me lo merezco. Ay, hasta los zapes están chidos de ustedes.
1: Es algo que pasaba muchísimo, que personas iban con un notario.
0: ¡En un caso! ¡Me golpeó la abogada!
1: Bisaú.
0: Bisaú.
1: No. Y lo que hacían los notarios era mandar una aplicación fraudulenta de asilo para conseguir un permiso de trabajo. La persona nunca sabía que tenía un caso de asilo pendiente. Luego les llegaba un documento que ya estás en procedimientos de deportación solamente por sacar un permiso de trabajo. Por eso hay que tener mucho cuidado.
0: Bueno, tenemos ya el teléfono para los que nos ven ahorita en pantalla. Ya saben, es el momento de marcar en este momento. El número hasta aparece ahí. Y ustedes, los que nos están oyendo, la abogada tiene el número.
1: Es el 800-333-3676, 800-333-3676, para cualquier caso de inmigración, accidentes y casos criminales. O también me pueden enviar sus preguntas por Instagram. Ahí estoy como @defensora. Y les recuerdo que nosotros no usamos WhatsApp.
0: Y como ustedes de Michoacán, le voy a dedicar. Todos dicen por ahí. Y es que mi chaparrita, pa' mí es y será de todas la más bonita. Y no lo puedo negar, ni la puedo dejar.

0: sentirme. ¡Se dice orgulloso! Ya regresamos, señores. Gracias, abogada.
1: Gracias.
0: Los que nos están viendo ahorita, yo sé que este video tal vez es muy fuerte, pero ni modo. Es parte del show. Y pueden ver la fortaleza de King Khan.
1: A ver.
0: Oh, wow. Tóquele bien.
1: ¿Sí haces ejercicio?
0: Pues a veces hay que levantar ciertas cosas. Ya me dolió. Ya regresamos.
2: Estoy.

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